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1: Siete de la mañana con 10 minutos.

Muy buenos días a todos, muy buenos días a todas. Esto es Informe Trazos aquí en la 93.1 FM en Zaragoza, en Rumba. Conectamos desde ya con toda nuestra audiencia en los distintos puntos de esta hermosísima ciudad que hoy nos da un respirito con el clima. Sí, señores y señoras, ya les habíamos comentado que durante esta semana pues tendríamos temperaturas muy variables y justamente hoy ha sido el día de despertarnos con un poquito más de frío, un poquito más de fresquito. 25 grados de máximas tendremos el día de hoy en Zaragoza, sí señores, y mínimas 14 grados. Así que si usted de pronto es un poquito friolero como yo, es hora de que saque por ahí el jerseycito más delgadito que tenga, ¿no? La chaquetica que no le cubra tanto, pero sí cúbrase porque además el viento, el cierzo el día de anoche o el día de ayer, más bien en la madrugada, estuvo bastante fuerte, bastante, al punto de que me tumbó las cobijas de las cuerdas. Como me estoy acomodando apenas a estos cambios de tiempo aquí en Zaragoza, pues imagínense. Pero bueno, lo importante es que hay salud, es que estamos bien, es que estamos amaneciendo de la mejor manera y que hoy, repito, tendremos un respirito, inclusive para la misma naturaleza, yo pienso mucho en las aves, en los árboles, en fin, en todos los que hemos tenido que pasar por este calor tan tenaz. Hoy tendremos un respiro, como les decía, 25 grados de máximas, de mínimas 14, y así estaremos por unos buenos días, hasta el día martes de la semana que viene, que vuelven a subir. Así que empieza la nueva temporada, o por lo menos durante estas dos semanitas tendremos el estado del tiempo, según la Agencia Estatal de Meteorología, bastante a nuestro favor.

0: 7:13 avanzamos. Bienvenidos a Estos Trazos. Mi nombre es Natalia Peña y los voy a estar acompañando durante la jornada, durante esta madrugada, para empezar bien la mañana. Y como siempre, a esta hora les traigo el último boletín que nos envía la Dirección General de Tráfico. ¿Cómo está el estado de las carreteras en España? Muy buenos días.
1: Buenos días, actualizamos la información de tráfico siendo las 7 de la mañana del 9 de septiembre y en estos momentos pendientes de dos alcances, en Huesca en la AP2, en Torrente de Cinca en sentido Zaragoza y otro en Vizcaya en la AP8 en Galdacao, sentido Irún. Mucha precaución en estos puntos, van a encontrar ya tráfico lento en las entradas a Madrid por la A2 en Torrejón, A4 en Pinto, A42 en Parla y A5 a su paso por Alcorcón. Les pedimos además mucha precaución durante la jornada por los avisos de nivel naranja por fuertes lluvias y tormentas en Girona, Barcelona, Tarragona, Alicante, Murcia e Islas Baleares.
0: Pues muchísimas gracias a los compañeros de la Dirección General de Tráfico. Si usted en este momento se encuentra en alguna zona de Zaragoza que tengamos que conocer alguna incidencia, algún accidente, déjenoslo saber. Recuerde que tiene un número de WhatsApp, el 976-096-258. Se lo repito, 976-096-258. Esto es Informe Trazos y empezamos. Vamos a empezar con música hasta ahora sonando para que empiecen bailando con esta actualidad que nos conecta. Y al regreso, los titulares de esta jornada.
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las 7 de la mañana, 20 minutos, 7 de la mañana con 20 minutos. Iniciamos este recorrido informativo por los principales titulares que serán noticia el día de hoy en América Latina, en Zaragoza, en Aragón y en todos aquellos lugares y rincones del mundo en donde se están generando las noticias. Pues bien, vamos a iniciar en Colombia porque definitivamente una de las noticias más importantes que estará a la orden del día es justamente ese decreto 1368 de 2026 que ha firmado Abelardo de la Espriella, el presidente de Colombia, como medida con la cual se levanta la suspensión general de los permisos para el porte de armas de fuego en el territorio nacional. Ampliaremos esta información más adelante en el informe Trazos. Sin embargo, sí hay que contarles que el mandatario defendió la decisión, señalando que el 99.9% de los delitos del país se cometen con armas ilegales y afirmó que no hay derecho, esto en sus palabras, abro comillas, no hay derecho a que los bandidos estén armados y la gente no pueda defenderse, cierro comillas. Pues a pesar de habilitar nuevamente los permisos, el gobierno o el ejecutivo directamente enfatizó que los controles y los requisitos van a seguir siendo estrictos bajo lo estipulado en el decreto ley 2535 de 1993. En titulares, esta es una de las noticias más importantes que se generan en América Latina. Más adelante ampliaremos la información. Y en otras noticias, nos vamos para Perú, porque además de este país, Ecuador y Colombia, siguen fortaleciendo estos vínculos con los Estados Unidos. Recuerden que el día de ayer hablábamos de la visita del secretario de Estado estadounidense, Marco Rubio, quien ya inició la gira regional por estos tres países, Colombia, Ecuador y Perú. Estará centrada en las reuniones en seguridad, lucha contra el narcotráfico y cooperación económica. En Colombia se firmaron los llamados Acuerdos de Barranquilla, que incluyen compromisos en materia de seguridad, inversión y combate al crimen organizado. Y nos quedamos en Perú y en Colombia, porque se van a incorporar estos dos países a una coalición regional contra el crimen organizado, así haciendo además alusión y haciendo seguimiento a la noticia anterior. Pues ya desde Washington se anunció la integración de estos dos países al programa Escudo de las Américas. Esta es una iniciativa de cooperación internacional enfocada en combatir cárteles y redes criminales transnacionales mediante intercambio de inteligencia y coordinación judicial. Son las 7 de la mañana 23 minutos, 7 de la mañana 23 minutos y México se está enfrentando a fuertes lluvias y a inundaciones potenciales. Desde el Servicio Meteorológico Nacional se ha alertado sobre lluvias intensas en gran parte de este país debido al monzón mexicano y al avance de las ondas tropicales 37 y 38. Los estados más afectados incluyen Sinaloa, Sonora, Chihuahua, Veracruz, Oaxaca, Chiapas y la península de Yucatán. Siete de la mañana 24, esta información la ampliaremos también más adelante aquí en Informe Trazos, porque miles de ciudadanos españoles residentes en países como México, Argentina, Chile y Cuba, beneficiarios de la llamada Ley de Nietos, ya les explicaré qué es la Ley de Nietos para quienes no la conozcan, reaccionaron con preocupación luego de una decisión judicial aquí en España, que ha suspendido cautelarmente su participación electoral en el país. Y hasta ahora nos vamos para Ecuador, porque la seguridad y la violencia desafortunadamente vuelven a ser noticias en este país de Latinoamérica. La crisis de seguridad sigue siendo uno de los temas dominantes en el Ecuador. Un informe reciente ha destacado que más de 300.000 ecuatorianos han abandonado sus hogares debido a la expansión de la violencia de bandas criminales, especialmente en Guayaquil y en otras zonas costeras. La disputa entre grupos delictivos ha provocado desplazamientos internos, extorsiones y homicidios a gran escala.

Y a esta hora, 7 de la mañana, 25 minutos, le damos la bienvenida a la audiencia que se conecta con Informe Trazos. Estamos ya desde aquí, desde la 93.1 FM en Rumba Zaragoza, Rumba FM Zaragoza, conectando con ustedes. Importante además que tengan en cuenta que si se encuentran en algún lugar de Zaragoza, en algún lugar de Aragón, que nos quieren comentar algo, lo pueden hacer. Sus clasificados también los pueden poner vía audio. Quiero escucharles la voz, quiero que comentemos en el programa. Este programa es de todos. El 976-096-258. 976-096-258. Estamos recibiendo todos sus mensajes, sus comentarios y sobre todo también sus reportes de sintonía, donde quiera que se encuentren. Y se mantiene, nos venimos para Zaragoza en titulares. Aquí ahora mismo se está manteniendo la posible huelga de limpieza para las fiestas del Pilar. Las negociaciones entre la empresa concesionaria y los sindicatos siguen sin llegar a un acuerdo. Esto mantiene la amenaza de una huelga coincidiendo con las fiestas más importantes de la ciudad, que son ahora en el mes de octubre y que tienen como invitado especial a Venezuela. Seguimos aquí en Informe Trazos, son las 7 de la mañana con 27 minutos. Ustedes sigan conectados con nosotros. Nosotros vamos a estar aquí poniéndoles música, dándoles información. Y a la vuelta de esta canción que nos va a poner a bailar un poquitico esta mañana para que se me terminen de despertar, pues vamos a hablarles también de nuestro tema del día, como siempre, como todos los días, para que participen. El teléfono 976-096-258. Quédense en sintonía con La Promesa.

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1: Son las 7 de la mañana con 33 minutos, 7 de la mañana con 33 minutos. Vamos a desarrollar las principales noticias aquí en Informe Trazos. Usted quédese ahí en sintonía y si además nos quiere comentar algo desde allí, desde donde quiera que se encuentre, recuerde que tenemos abierto nuestro WhatsApp 976-096-258. Qué bueno que podamos hablar acerca de toda esa información que está llegando de nuestros países de origen, poner nuestro punto de vista y así también poder desde aquí emitir esos opiniones. Es importante, esto es el opinómetro, y aparte de ello, pues con todo el respeto que se merecen nuestras jornadas informativas, hay que también conocer de primera mano lo que está sucediendo. Vamos a iniciar en Colombia con este desarrollo de noticias. Más adelante, cada uno de los países tendrá su momento y volveremos también con nuestro tema del día. Y definitivamente una de las noticias más importantes que se han presentado en las últimas horas viene desde Colombia.
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1: Efectivamente, y nos vamos para Colombia en este momento. Porque el presidente de la República, Abelardo de las Priella, ha firmado ese decreto 1368 de 2026. Les estamos hablando de una medida con la que se va a levantar la suspensión general de los permisos para el porte de armas de fuego en todo el territorio nacional. Abelardo de las Priella ha defendido la decisión señalando que el 99.9% de los delitos en el país se cometen con armas ilegales. Vamos a intentar entender un poco la importancia de esta noticia para nuestro país, pero no solo para Colombia, sino para América Latina en general. Es una noticia que realmente va a marcar un antes y un después en el desarrollo de esos planes de seguridad. Vamos a hacer el análisis.
2: Pues Nicole, por otro lado, el presidente Abelardo de las Priella levantó las restricciones para el porte de armas de fuego en el país. Los ciudadanos podrán obtener su salvoconducto y permiso especial después de cumplir con una serie de requisitos.
3: Hasta hoy los ciudadanos podían tener salvoconducto para la tenencia de un arma, pero no podían portarla. Para eso se necesitaba un permiso especial adicional otorgado por las fuerzas militares, pero estaba limitado exclusivamente para la fuerza pública, escoltas, vigilantes, entre otros. Con el nuevo decreto, quien tenga el salvoconducto podrá solicitar el permiso especial para portar armas.
4: No hay derecho a que los bandidos estén armados hasta los dientes y la gente decente no pueda defenderse.
3: Dijo el presidente que la medida no significa porte indiscriminado y que los requisitos para el permiso serán estrictos. Son más de 20 exigencias que debe cumplir el aspirante, como probar que ha sido amenazado o que enfrenta riesgos en su seguridad, no tener antecedentes, estar en buenas condiciones físicas y mentales, entre otros. Analistas aseguran que esta medida garantiza el derecho a la defensa personal, en la que el Estado tiene una responsabilidad.
5: Por cada asesinado, por cada asalto, por cada secuestro de una persona que tenía salvoconducto y se lo quitaron por ese decreto y no se lo volvieron a dar y lo asesinaron, hay una responsabilidad del Estado. Entonces dejamos en una desventaja a quien tiene que defenderse. Sí. Entonces aquí hay que tomar una decisión. ¿Apoyamos a quien tiene un estudio de seguridad y una amenaza o lo seguimos restringiendo?
3: El reto, según analistas, será el control para evitar un incremento en la violencia.
6: Riñas, intolerancia, ir al volante, justicia por mano propia. Entonces me parece evidente, y así lo han demostrado los estudios internacionales, que va a haber aumento de la violencia. La delincuencia común va a aumentar su capacidad de fuego.
3: Este proceso seguirá bajo la responsabilidad del Departamento de Control del Comercio de Armas de las Fuerzas Militares, quienes tienen la potestad también para revocar o suspender el permiso.
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1: Efectivamente, seguimos en Colombia y vamos a analizar esta noticia. Es importante que le pongamos contexto. Lo primero es, obviamente, hablar de los requisitos para obtener ese permiso. Los ciudadanos que estén interesados en obtener o mantener ese permiso de porte de armas de fuego tienen que cumplir rigurosamente con estas condiciones. En primer lugar, contar con un permiso vigente expedido por la autoridad militar competente. En segundo lugar, asegurar que el arma esté debidamente amparada por dicho permiso. Tener una edad mínima de 25 años, no tener antecedentes judiciales o de otra índole. Aprobar satisfactoriamente el certificado médico y la evaluación de aptitud físico psicofísica requerida, acreditar conocimientos teóricos y prácticos relacionados con el manejo y uso responsable de armas de fuego y cumplir con los lineamientos de este decreto ley 2535 de 1993 y las demás normativas aplicables. Pues bien, analicémoslo. Me gustaría también escucharlos. Vamos a ver cuáles son los pros y los contras. Claramente, el día de ayer, cuando ha salido la noticia, he estado escuchando varios foros, además de varios países, pero no hace falta entrar en foros para también tener la misma perspectiva como ciudadana de a pie, ¿no? Hay un punto importante, y es que según la información que se ha entregado hasta el día de hoy, que lo acabamos de escuchar, pues Abelardo de la Espriella no ha suspendido los permisos de porte de armas. Él ha realmente en este momento levantado la suspensión general que existía desde el 2015, que restableció además la vigencia de estos permisos de porte para quienes ya lo tenían activos y cumplían con los requisitos que les acabo de decir. ¿Qué es lo que está cambiando? A ver, la medida, y es importante que lo tengan en cuenta, no implica el porte libre ni autoriza a cualquier ciudadano a llevar armas. Los permisos siguen sujetos a estos controles que les acabo de comentar, evaluaciones médicas, psicológicas, antecedentes y autorización de las autoridades. Lo que está desapareciendo, lo que se ha firmado, es la suspensión general que impedía ejercer los permisos que ya se habían otorgado antes. Yo, de alguna manera, tengo que decirles que son muchos los argumentos, el debate se abre, está claro, el debate se abre en el país, y de alguna manera debo decir y pongo sobre la mesa un poco mi postura, y es que en un país como Colombia, realmente una decisión como esta, pues claramente nos deja a todas luces un riesgo de aumento de la violencia. Eso no lo podemos desconocer por más medidas. Ahora mismo también lo escuchábamos por parte de analistas y analistas expertos en este tema, que claramente dicen que el reto va a estar en el tema del control, ¿no? Es importante tener en cuenta que la suspensión original, de donde viene además, obviamente, el levantamiento de lo que estamos viendo ahora, se justificó con estudios en su momento que sugerían que portar armas en Colombia pues aumenta la probabilidad de que conflictos cotidianos terminen pues en lesiones o en muertes. Eso es una verdad como una catedral, como dicen acá en España, ¿no? Fue una de las razones por las que varios gobiernos de varias ideologías, ojo, esto no tiene que ver con ideología, esto es un tema más de procedimiento y de ponerse obviamente en la piel del país, ¿no? Fue una de las razones por las que distintos gobiernos mantuvieron la restricción durante más de una década. Justamente esta, el riesgo de aumento de violencia en el país, pero además una muy importante que también hay que tener en cuenta para que ustedes lo tengan ahí presente. Repito, yo les doy información, ustedes lo analizan desde su punto de vista. El posible desvío hacia el mercado ilegal, pues realmente hay muchas armas legales que pueden terminar robadas. Ya sabemos cómo vamos en la sociedad, ¿no? Revendidas o incluso utilizadas por estructuras criminales, lo que hace, y lo escuchábamos también de parte de uno de los analistas, estos son un poco notas que yo voy tomando en la medida que voy escuchando las distintas posturas, pues una de las preocupaciones es que esto se use como arsenal para estas estructuras criminales y que obviamente se aumente el arsenal disponible para los grupos ilegales o al margen de la ley, ¿no? Y claramente, pues algunos también están diciendo dentro de este debate que, o los expertos en seguridad, ¿no? También, pues ustedes pueden buscar todo lo que les estoy diciendo porque esto lo van a encontrar además en los foros si es que les interesa este tema que me parece apasionante. Estamos hablando de la seguridad incluso de las personas que están allí en territorio, que son nuestros familiares, y yo sinceramente, pues la verdad, creo que como ciudadanos tenemos la obligación de conocer esta información. Expertos en seguridad sostienen que promover este armamento civil puede interpretarse como una admisión de que el Estado ahora mismo no puede garantizar plenamente la seguridad pública. Pues claramente la prioridad en otros entornos de análisis, y abogo además por eso, debería ser, en vez de levantar estas medidas, fortalecer la policía, formar a los policías, a fortalecer la justicia, fortalecer la inteligencia criminal en todo el país, hacer más fuertes nuestras fuerzas policiales, además llevándolos directamente a que haya una formación para todos los que están portando un arma y que hacen parte de las fuerzas policiales, militares del país. Eso sería una de las medidas que además se pusieron sobre la mesa. Pues bien, eso por una parte. Y por otra parte, estamos hablando pues de los argumentos a favor también, ¿no? Hay que ver las dos caras de la moneda. Y uno de los argumentos a favor es justamente el que estaba diciendo, o el que ha mantenido, el que ha sostenido el presidente Abelardo de la Espriella, y es el derecho a la legítima defensa. El gobierno ha dicho, y claramente ustedes lo pueden escuchar, lo pueden buscar además, que los ciudadanos que cumplen la ley no deberían quedar indefensos frente a delincuentes armados ilegalmente. El tema está en que, claro, para esto, repito, el reto va a ser en cómo se va a hacer para hacer control justamente de eso. Porque si hablamos de los ciudadanos que cumplen la ley, realmente, y vámonos a los hechos tangibles, pues yo sinceramente a personas de mi familia no las veo con un arma en la mano. Es así de sencillo. Preferiría ver que están protegidas por personas que se fortalezcan su formación profesional o su formación como integrantes de las fuerzas policiales de otra manera, ¿no? Pues argumenta el presidente Abelardo de la Espriella que la restricción afectaba principalmente a quienes respetan las normas, eso según su percepción y la de su gobierno. Y además, pues mientras tanto, las organizaciones criminales pues continuaban accediendo al armamento ilícito. Esto ha sido de toda la vida, esto no es nuevo. Esto no es nuevo. Entonces, ahí, digamos, un poco sobre la mesa está este debate. El tema está también, y muy importante, pero muy importante en un país como Colombia, diferenciar las armas legales de las ilegales, ¿no? Afirman desde allí, desde el gobierno, que la gran mayoría de delitos graves son cometidos con armas ilegales, por lo que restringir a los portadores autorizados tendría un impacto limitado sobre la criminalidad organizada. Estoy leyendo, digamos, a pie de letra lo que dice directamente pues esta nueva normativa, ¿no? Y pues realmente esto está siendo o está mostrando a un Abelardo de la Espriella, como bien lo decía él en sus propias palabras, como siempre, un hombre que tiene palabra, dice esto, pues para esto, ¿no? Porque la verdad es que vamos a analizar también otras de las propuestas de campaña, porque esta no ha sido la única, y dentro de lo que cabe, pues en argumentos, él dice que la medida está encajando dentro de la política de amplia de mano dura de seguridad, una de las principales banderas del nuevo gobierno. Eso lo escuchábamos ayer cuando él estaba en campaña, ¿no? Pues haremos seguimiento, me gustaría escucharlo. Si es que además hay que tener en cuenta una cosa, y ya con esto termino este análisis de esta noticia, que para mí es la noticia más importante del día en Colombia, y es que en el caso de Colombia, donde hay pues organizaciones criminales bastante de años, ¿no?, fuertemente armadas, una larga historia de violencia, lo hablaba justamente el día de ayer con algunos colegas, el verdadero examen de esta medida va a ser empírico, es decir, vamos a ponerle el ojo a esto, queridísimos compatriotas. Si en los próximos meses aumentan o disminuyen los homicidios, los robos violentos y los delitos cometidos con armas de fuego, va a ser realmente este examen. Esto va a ser, digamos, la vara de medir un poco esta decisión. Por ahora es una de las decisiones de seguridad más trascendentes y para mí controvertidas del inicio del mandato de Abelardo de la Espriella. Pero además, también teniendo en cuenta que hay otros países con los que podemos ver desde lejos lo que pasa con el porte legal de armas, ¿no? Para no ir más lejos, los Estados Unidos. Esperemos de corazón y de verdad, ya fuera de la parte analítica y política, hablo desde la parte, sinceramente, ciudadana. Esperemos de verdad y deseo que existan los mecanismos para el control de esta nueva medida, que se lleven a cabo con rigor y que sobre todo sea para el bien común de nuestra gente en Colombia. De verdad, obviamente, es que desear que esto salga mal, pues es que sería ir en contra de uno mismo, ¿no? Así que estaremos muy pendientes de esta nueva decisión porte de armas en Colombia. ¿Qué va a suceder? Los requisitos, qué dice el decreto, todo ya lo hemos dicho aquí en Informe Trazos y obviamente también los escuchamos. Recuerden ustedes, tienen un número de WhatsApp 976-096-258. 976-096-258. Quédense ahí en sintonía porque tenemos muchísimas más informaciones de otros países, pero también mucha música, entretenimiento, cultura y sorpresas por parte de nuestros patrocinadores.
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0: Antes, 976-096-258, 976-096-258, por aquí nos están escribiendo. Un abrazo muy grande para la gente que se conecta desde el barrio Las Fuentes. Muy, muy, muy, muy, pero muy feliz de saber que se están conectando además tan temprano con nosotros y sobre todo también ya que nos están escribiendo desde el barrio de Las Fuentes, un abrazo para Claudia, pues decirles que aquí en Las Fuentes está el bar-restaurante Jolly. 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
0: Camilo y Carlos Vives acompañándome a esta hora, dos de los grandes de nuestro país, de nuestra Colombia. También escuchábamos música de Ecuador. Aquí yo los voy complaciendo en la marcha, en la medida. Vamos haciendo un recorrido musical por nuestros distintos países de América Latina. También pondremos musiquita, obviamente, española. Tenemos audiencia española aquí a la cual saludamos a esta hora en trazos. Y para ustedes, pues que sepan que les tengo una canción, sea una de mis artistas favoritas. Con diferencia, aparte de que es un cañón de mujer, que es guapísima, es una tremenda artista.
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0: Doña Olga Tañón.

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1: Cruzamos fronteras para contarte lo que está pasando todas las mañanas aquí en Informe Trazo, rumbo 93.1 FM. Nosotros seguimos conectados, además recibiendo sus solicitudes de canciones, de música, de clasificados y también de temas del día. Sí, señores, porque hoy les tenemos un tema del día que, bueno, obviamente, aparte del tema informativo, también hay que ponerle un poquito aquí de tema cultural, ¿no? Así que estén muy pendientes de participar porque les tenemos muchísimas, pero muchísimas sorpresas. Y señores, nuestros artistas invitados aquí en Informe Trazos en Rumba FM 93.1, nos traen además unos espectáculos increíbles. Ya empieza la nueva temporada aquí en España. Bueno, ya empezó ya esta semana, ya los chicos volvieron al cole, ya mejor dicho, ya estamos donde estamos. Y llega una actriz colombiana ella, una actriz controvertida, una actriz que repetía, como les decíamos con Miguel la semana pasada, bueno, en estos días, les decíamos que es una mujer de odios y amores, ¿no? Alejandra Azcárate llega aquí a Zaragoza con parte de su show, un show que no tiene desperdicio, debo decirlo, y lo digo con criterio propio porque ya la he visto en varias ocasiones y porque además nos presenta una puesta en escena muy interesante, ya no solamente desde el humor como tal per se, que fue con lo que ella empezó, sino también hablando de humanidad. Así que La Azcárate llega a Zaragoza, aquí, para deleitarnos con su humor el 23 de septiembre.
2: Ser mujer es muy difícil. Ser mujer es un camino muy gratificante, es dignificante y maravilloso, pero es muy complicado incluso desde antes de nacer. Yo personalmente no tengo hijos y cada vez tengo menos ganas de tenerlos. No me siento muy preparada en este momento de mi vida como para ir a reuniones de padres de familia. A que me digan que el niño me nació tímido, retraído, hiperactivo, bipolar, como cortico de mente, como tontorrón, como que no capta, a mí me daría durísimo. No quiero hacer cartulina los fines de semana, eso sí tengo claro que no me provoca en lo más mínimo. Hacer el sistema solar y el volcancito con sal de frutas un domingo a las 9, yo tal vez paso. Es que no hice mis tareas para venir a hacerlas de otro. Es decir, no me siento lista para cambiar el bar por Barney. Yo vivo muy contenta así. Pero sé que muchas de ustedes son mamás y esa es una labor que por supuesto uno como hijo no tiene como compensarla en la vida entera. Y hay otras al igual que yo que no lo son. Independientemente de eso, uno siempre ha estado cercano a una mujer en estado de embarazo. Que ese es un estado que a todas nos dijeron que eso era divino. Muy bonito, ¿no? Muy estético sobre todo. Linda, tierna la figura del canguro humano. Yo pues no le he encontrado gracia alguna a verse uno frente a un espejo completamente metamorfoseada, inflamada, estriada, flatulenta, con un genio que el pobre marido o pareja le tiene que acercar la comida con palo los 9 meses, porque nos pintamos las uñas a golpes de la histeria que manejamos en el proceso. Y aparte de eso, el pobre tipo exigirse mucho en el plano sexual, ¿no? Porque es que montar en camello es muy duro.
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1: Pues Alejandra Azcárate llega para esa noche llena de risas, de humor y mucha irreverencia, como siempre. Presenta ese espectáculo, stand-up comedy, Lo que se permite, se repite. La cita es el 23 de septiembre en el Teatro Las Esquinas en Zaragoza. Estaremos allí el equipo de trabajo de Rumba 93.1 FM, disfrutando de ese estilo que tiene, ¿no? De la inteligencia, del buen humor, de una mujer que, repito, tiene una historia de vida bastante, bastante importante que ustedes, importante que la conocieran. Además, de boca suya, es muy fácil hablar para afuera cuando no se conoce la historia, ¿no? Y mírenlo, búsquenla antes de ir a verla, que yo creo que les va a cambiar bastante, bastante, mucho la sensación de lo que van a ver ese día. Además, pues parte de la recaudación, que lo sepan, va a estar destinada a los afectados por el terremoto en Colombia. Esto es un dato importantísimo para que ustedes también lo sepan. 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

8 de la mañana con 11 minutos, 8 de la mañana con 11 minutos. Nosotros seguimos aquí en Informe Trazos. Al regreso de este cortecito, corte de publicidad, vamos a volver con más información, desarrollando una de las noticias también más importantes que tiene que ver con nuestros vecinos del Ecuador. Así que quédense ahí, pendientes. Venimos con el avance informativo aquí en Informe Trazos.

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0: las 8 de la mañana con 15 minutos, 8 de la mañana con 15 minutos y nos vamos a ir al Ecuador y vamos a hablar de seguridad porque claramente está en la agenda de este país, no solamente ahora, ya desde hace varios años que se ha recrudecido la inseguridad en el país. Está atravesando ahora mismo la crisis de seguridad más grave de la historia reciente. Es un país que hace una década era considerado uno de los más seguros de Sudamérica. Pues ya se convirtió en un punto estratégico del narcotráfico internacional, pero además un lugar, un escenario de una intensa disputa entre organizaciones criminales locales y transnacionales. La gran pregunta que nos hacemos ahora es por qué se deterioró tanto la seguridad en el país, y es que tenemos que hablar de su ubicación geográfica para poder entenderlo. Ecuador está entre Colombia y entre Perú, que son los mayores productores de cocaína del mundo. Tiene puertos estratégicos sobre el Pacífico para el envío de drogas hacia Norteamérica y Europa. Pero además, esto ha sido uno de los puntos que ha atraído organizaciones vinculadas a cárteles mexicanos y a redes criminales internacionales a esta zona del mundo. Pero al mismo tiempo, factores internos han contribuido al deterioro, entre estos, que las bandas criminales se han fragmentado, se han vuelto grupos más pequeños y más violentos. También, la corrupción e infiltración en las instituciones estatales, la debilidad del sistema penitenciario, la escasa capacidad de investigación y judicialización y la falta de oportunidades económicas en las zonas más vulnerables del país. Pues bien, allí los críticos han cuestionado las políticas de seguridad, mientras Noboa, su presidente, ha hecho una cita importante, una cita de la cual vamos a escuchar, o vamos a conocer a continuación.
1: La estrategia de mano dura implementada por el presidente de Ecuador, Daniel Noboa, no ha funcionado. Una cifra que él mismo reveló les da la razón a los analistas expertos y a los activistas de derechos humanos. Le advirtieron desde el principio que su enfoque iba a fracasar. Actualmente hay más de 80.000 miembros en grupos de crimen organizado. El propio jefe de Estado reveló esta cifra recientemente, durante su aparición, en un programa de Radio Nacional. Los registros oficiales indicaban que en 2024 había 50.000 miembros en estas organizaciones criminales. Hoy, tras la implementación de todo el plan de la administración Noboa, la cifra ha llegado a 80.000, lo que significa que desde que el presidente declaró el estado de conflicto armado, 15.000 personas se han unido al crimen organizado cada año. La cifra es tan alarmante que incluso expertos que se han opuesto al programa del gobierno sospechan que podrían ser datos manipulados con el fin de justificar una escalada militar en nombre de la seguridad pública. Lo que es seguro es que la tasa de homicidios en el país desde que el presidente Noboa firmó el decreto nunca ha disminuido, a pesar de los millones en recursos manejados por el Poder Ejecutivo.
0: ¿Y qué dice el gobierno de Noboa? Pues bien, justifica la cooperación. Con estas cifras, pues para muchos las está presentando para argumentar que la intensidad o la inmensidad, más bien, de estas estructuras criminales que está creciendo, según sus datos, está evidenciando porque es indispensable el apoyo internacional de Estados Unidos y Colombia para resguardar las fronteras. A pesar de la polémica, pues ha defendido que sus operativos estratégicos sí que han permitido la captura de líderes criminales clave y ha reportado reducciones focalizadas en ciertos delitos y homicidios, además, en zonas críticas como la provincia de Esmeraldas, que ha sido una de las más perjudicadas. ¿En qué punto está Ecuador ahora? Pues bien, aunque los homicidios han mostrado una reducción respecto a los niveles récord de 2025, que fue uno de los peores años, la violencia sigue siendo extraordinariamente alta. Atención a este dato. Entre enero y julio de 2026 se registraron cerca de 4.900 homicidios en Ecuador, convirtiendo este periodo en uno de los más violentos de la historia del país. Además, y ojo a este dato también, fíjense cómo todas las noticias de América Latina van enlazándose. Más del 80% de los asesinatos se han cometido con armas de fuego. Guayas, Manabí, los ríos y el oro siguen siendo los principales focos. Y la extorsión y el secuestro siguen afectando a los comerciantes y a los ciudadanos. Pues bien, Daniel Noboa, el presidente, ha apostado por la estrategia de mano dura, ¿no? Uno, declarando ese conflicto armado interno. Dos, haciendo un despliegue masivo de militares con estas decisiones, ¿no? 3, haciendo los estados o ejerciendo los estados de excepción. 4, haciendo operativos contra bandas criminales. Y 5, lo que acabamos de decir, implementando esa cooperación reforzada con los Estados Unidos. Pues bien, resultados sí, resultados ha tenido, pues han capturado y han neutralizado líderes criminales. Algunas ciudades y zonas han registrado descensos en los homicidios y el Estado ha recuperado presencia en determinadas cárceles y territorios. Ahora el tema está en controlar el desplazamiento interno, porque uno de los indicadores de este año en el gobierno de Noboa más preocupantes es el desplazamiento forzoso, que es lo que vivimos en Colombia también desde siempre, ¿no? Por causa de la violencia. Más de 300.000 personas han abandonado sus hogares en los últimos años por amenazas, extorsiones, reclutamiento forzado y enfrentamientos entre bandas. Esto muestra que la crisis ya no es solamente policial o militar, también es una crisis humanitaria y social en el Ecuador.

0: Son las 8 de la mañana con 21 minutos y vamos a ir a Colombia a conocer qué ha sucedido con los avances y el proceso con relación al terremoto que sucedió el 10 de agosto en el país. Aunque ya no es titular, aunque ya no hace parte del algoritmo, aunque ahora el algoritmo solamente nos enseñe trends de personas que quieren verse como estaban en los años 80, que ya hablaremos acerca de ello. Nosotros sí, aquí en Trazos, vamos a hablar de la situación actual, de las consecuencias del sismo de magnitud 7.4 que se presentó en San José del Palmar, en Chocó, y que se sintió además en gran parte de Colombia, así como en Ecuador y en Panamá. Pues bien, ese balance reporta 331 fallecidos, 4.500 heridos y cientos de miles de personas afectadas en zonas como Chocó, Valle del Cauca, Risaralda, Caldas y Quintío, incluyendo ciudades como Cali, Pereira, Quibdó, Manizales y Armenia. Bien, ¿siguen ocurriendo réplicas? Sí, han ocurrido réplicas y bastantes desde el terremoto principal, la mayoría claramente mucho más débiles, pero continúa la vigilancia en esa actividad sísmica y la revisión de las estructuras dañadas. Los desafíos, claramente la reconstrucción. En este momento el enfoque es no olvidar a estas comunidades, no dejar de hacer estos acopios, no dejar de hacer estas ayudas desde el lugar en donde usted se encuentre, teniendo contacto con las asociaciones y comunidades allí directamente en el territorio. Ahora mismo uno de los grandes retos es el restablecimiento completo de los servicios públicos en distintas zonas que todavía se mantienen sin luz, en donde todavía hay complejos, digamos, los procedimientos para poder hacer llegar el agua potable están siendo muy complejos. Por eso es uno de los desafíos, la atención a desplazados y a damnificados y la reparación de carreteras y edificios públicos. Eso, entre otros. Y uno de los más preocupantes, definitivamente, es lo que se está viviendo en lugares como Chocó, porque allí los habitantes siguen viviendo en casas con riesgo de colapso luego de este terremoto. Una situación muy compleja, a la cual obviamente nosotros seguimos poniéndole el foco.
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2: Las 7 de la noche, 27 minutos en Colombia. Doctora Fernanda, ¿cómo le va?
3: Juan Roberto, buenas noches.
2: Muy bien. Seguimos aquí en este cubrimiento especial de Noticias Caracol desde otro punto de la ciudad de Pereira, tal vez uno de los lugares más devastados en una ciudad muy golpeada, doctora Fernanda, de esta región del Eje Cafetero después del terremoto, 4 semanas después. La imagen del dron de Noticias Caracol que ustedes van a ver a continuación muestra una zona que era tal vez, doctora Fernanda y televidentes, de las más activas de la ciudad.
3: Sí, es una zona estratégica, Juan, se conoce como Invico y recibe su nombre por ese edificio que ustedes están viendo, construido hace 50 años en su momento y para la época fue el más alto de la ciudad. Hoy es un símbolo de la magnitud de esta tragedia. 15 pisos, colapsó el piso 12, Juan Roberto.
2: Aquí había, a espaldas nuestras, ustedes ven lo que es un lote devastado, es un sitio donde había una de las panaderías más concurridas, más visitadas de Pereira. Al otro lado hay un almacén de hamburguesas, un sitio, un McDonald's. Hacia allá droguerías, restaurantes. Este sitio,
3: el Pereira Plaza,
2: el día de actividad.
3: El imagínense. Pereira Plaza, el Hotel Movic. Con
2: que
3: 40
2: está
3: años
2: inhabilitado, ¿no?
3: De historia, cerrado temporalmente. Está la iglesia de San José, está detrás justo de nosotros el famoso Hotel Castilla Real que vimos todos, que se volvió viral porque las personas salían en ese momento a abrazarse ahí a la calle al frente.
2: Turistas y empleados. Otro drama que viven muchas personas de este sector, como de muchas otras zonas de Pereira, es que muchos vehículos quedaron atrapados en los parqueaderos hace un mes. No han podido sacarlos porque los organismos de socorro dicen no puede nadie entrar a estas zonas que están en peligro de colapsar y que van a ser demolidas.
3: Y fuera de eso, el tránsito, Juan, todo está acordonado alrededor. Esta ciudad está forrada en cinta amarilla.
2: Sí, qué diferencia a lo que pasaba hace más de 4 semanas cuando este lugar hervía de actividad. vamos a ver a nuestros compañeros, porque esta cobertura no solamente es en Risaralda, doctora Fernanda, también en Caldas, donde hoy estuvimos en el departamento de Manizales. Ven ustedes a Ana Milena Gutiérrez en Cali, a Camila Loaya en Buenaventura, a Mayra Tenorio, que está en el norte del Valle, y a Alejandra Murgas en el departamento del Chocó. En todos los lugares que se vieron afectados hace 4 semanas por este terremoto, y que hace que volvamos para hablar con la gente y hablar de un tema clave, doctora: reactivación y reconstrucción. ¿Nos recuerda cuánto vale la reconstrucción de Pereira solamente?
3: Solamente, Juan, la cifra es billonaria. Se estima que 10, 11 billones de pesos. Y no es solamente eso, es el tiempo.
2: En Cali, 5 años. En Cali ahora Ana Milena nos va a contar cuánto calculan que vale la reconstrucción del Valle del Cauca. Lo mismo en el Chocó, Alejandra. En Caldas la recuperación puede valer algo más de 600 mil millones de pesos. Pero hablemos de Risaralda, porque hoy el gobierno de Abelardo de la Espriella, ya estuvo aquí el gerente del llamado Fondo Milagro, el fondo que va a coordinar, o donde se van a coordinar las labores de reconstrucción de las zonas devastadas por el terremoto, y nombraron a la gerente en Risaralda, la señora Ana María Cuartas, que es la directora de Pro Risaralda. Con ella habíamos hablado, doctora Fernanda y televidentes, unas horas antes de su designación, y nos contó la hoja de ruta para reconstruir esta zona devastada por el terremoto del 10 de agosto.
4: Hola, estudiantes.
0: Pues justamente este es uno de los informes que se han presentado justo hace 3 horas por parte de uno de los informativos de Colombia, Noticias Caracol. Mañana estaremos haciendo un especial cumpliéndose 1 mes desde que sucedió este terremoto en nuestro país. Imagínense ya cómo ha pasado el tiempo. Hoy es 9 de septiembre, mañana será 10 de septiembre, y hace 1 mes la tierra se movía, la tierra temblaba justo sobre esta hora. Estaban ya dejándose ver las consecuencias de este terremoto. Importante que ustedes tengan ahí también en cuenta y tomen nota que luego de este terremoto se van a seguir necesitando muchas cosas en el país: la atención humanitaria, la evaluación y la seguridad, como bien lo escuchábamos, esa recuperación y reconstrucción, y el apoyo social y psicológico. Es uno de los puntos más importantes. Así que mañana, aquí en Trazos, el informe estará enfocado en hacer un análisis de todo este recorrido de lo que ha pasado en este mes, cumpliéndose 1 mes exacto desde el acontecimiento que nos ha marcado a todos los colombianos y realmente a toda América Latina y a gran parte del mundo. 8 de la mañana con 29 minutos. Esto es Informe Trazos.
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Y a esta hora vamos a conectar con nuestro queridísimo compañero Miguel Ángel Rojas, que se encuentra en algún punto de Zaragoza y que nos va a contar qué está aconteciendo por las calles de esta hermosísima ciudad. Recuerden que ustedes también tienen acceso a este número de teléfono para que nos envíen sus audios. 976-096-258. 976-096-258. Si ustedes nos quieren contar algo, si quieren contarnos también cómo ha vivido su familia mañana, que haremos este especial cumpliéndose un mes de los acontecimientos en Colombia, lo pueden hacer. Este es su canal, este es Trazos. Esto es El Espacio para Todos.

0: Don Miguel Ángel, muy buenos días.
1: Natalia, buenos días. Bueno, hoy comunicado desde la parada del autobús, que ya me dirijo hacia la emisora, ya en pocos minutos ya nos veremos. Te comento, hay normalidad en cuestión de la afluencia vehicular. No se ven atascamientos, no se ven trancones, se ven bien los autobuses, están pasando con normalidad. Y nada, lo que sí es recomendable a esta hora de la mañana para las personas que apenas van a salir de casita es que saquen el paraguas, que lleven su paraguas, porque está cayendo una brisita, de esas brisas que no es una lluvia constante, pero sí que mojan, así que sacar el paraguas en esta mañana de día miércoles. Ese es mi informe en esta hora. Un abrazo para ti, Natalia, para todos los oyentes, y que tengas feliz día. Ya nos vemos.
0: Pues muchísimas gracias a nuestro querido compañero. Mire, así es que se hacen los informes. Ustedes también pueden hacerlo en donde se quiera que se encuentren. Un abrazo muy especial, porque sé que son fieles oyentes de Rumba 93.1 FM. Abrazo súper, pero súper especial a nuestra gente que trabaja conduciendo, a los del Uber, a los del taxi, a los de Bolt, a los de todas estas plataformas que nos llevan y nos traen por toda la ciudad, también a los conductores de los autobuses, que allí pues obviamente amplifican también la señal de Rumba 93.1 FM para que se sientan acompañaditos. Por ahora nos vamos muy ochenteros, porque está de moda volver a los ochentas, ¿no? Ahora hablaremos de eso cuando sean las 8:32 de la madrugada, de la mañana, aquí en España, desde Zaragoza. Vamos a hacer un momentín de retroceso aquí con ustedes, sonando a esta hora, para mí, uno de los grandes, de los más grandes de nuestra música, Wilfrido Vargas.

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¡Qué rico! 8 de la mañana con 36 minutos. 8 de la mañana con 36 minutos. Nosotros seguimos aquí en nuestro informe Trazos. Nos ponemos obviamente también en modo súper ochentero, porque está de moda los ochentas, está de moda volver en el tiempo. No sé si ustedes ya lo han hecho, no sé si ustedes ya hicieron el trend de los 80, pero bueno, lo que nos hemos divertido nosotros, ay, de cuando en vez también es bueno desconectar un poco, ya sé, hay muchos que me estarán pensando en este momento las repercusiones también de utilizar tanto la inteligencia artificial, pero pues que sepan que en mi caso, las fotos que he puesto en mi Instagram me las enviaron mis amigos, eso es lo primero. Ya luego les cuento por qué les estoy diciendo esto. Y la foto que puse yo fue directamente una foto con mi madre. Yo soy ochentera, así que no tuve necesidad de inteligencia artificial.

lo que más recuerda usted de esta época de los ochentas? La tendencia nos ha hecho volver en el tiempo con esa estética que claramente recupera elementos característicos de esta década tan maravillosa. Bueno, yo estaba muy pequeñita todavía, pero recuerdo cositas. De moda, de música, de diseño, de entretenimiento, de todo. En esta época era, había más color, más luces de neón, más efectos brillantes, había más vida. ¿Qué opinan ustedes? ¿Qué opinan ustedes? Yo directamente regresaría a la tendencia. Bueno, suelo ser muy ochentera, la verdad, y muy rockera en mi forma de vida y en mi forma de ser y en mi vestimenta y etc. y etc. Pero sí me he dado cuenta que el mundo ha perdido el color, ¿no? Basta con ver las habitaciones de las que éramos niñas o adolescentes en esa época y ha cambiado radicalmente la estética. Moda muy oversize, o sea, muy de talla grande, ¿no? Los hombres con chaquetas así muy grandes, las mujeres con las famosas hombreras y el copete alf. Una cosa que amo y conservo, las gafas grandes. Y algo que era tendencia, la ropa deportiva de colores muy, muy llamativos, de colores neón. Acuérdense de mí, va a volver a las calles y yo la más feliz de que esto suceda porque obviamente, ay, sí que hace falta volver a esta época, hace falta esos tiempos en donde la gente todavía se sentaba, las familias se sentaban a la mesa, todavía esa época en donde nos sentábamos a ver la televisión juntos, donde esperábamos a que comenzara la novela porque daban un capítulo diario, esa época era muy chévere, la verdad es que se extraña y se extraña bastantico. Me gustó mucho, la verdad, esta movida, porque además a las nuevas generaciones se les deja ver de lo muchísimo, o sea, como un poquitico, más bien, de lo que fuimos algún día.

más ochentero que Magneto no existe. De las primeras boy band que nacieron, o por lo menos para nuestra generación, son de México y nacieron un 14 de febrero de 1983, justamente un año antes de que yo naciera. Llegan ellos al mundo, además como banda, Magneto, con su primer LP que se llamó Déjalo que gire. Luego este Vuela Vuela, que fue su gran éxito, con Para Siempre, entre muchas otras que seguramente allí donde ustedes se encuentren habrán reconocido. Vuela Vuela, más música ochentera a esta hora aquí, siguiendo este trending que está moviéndose tan a toda prisa en todo el mundo. Muchacha Triste de los Fantasmas del Caribe, seguro les va a traer muchos recuerdos. Ahí les va.

0: ¡Ay, qué sabrosura! Acá estábamos bailando con Don Migui, que ya llegó aquí a acompañarme por fin, caramba.
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0: 8 de la mañana con 50 minutos, 8 de la mañana con 50 minutos. Estamos ya en onda ochentera porque está súper de moda y obviamente les traje al más, ¿sí será ochentero o setentero? Muy buenos días, mi querido Miguel.
2: Nadalia, buenos días. ¿Qué tal?
0: Pues aquí muy bien, aquí dándole a la bailadita.
2: Bueno, mira, te comento una cosa, aunque yo soy nacido en los 70, obviamente los 80 para mí fue la época total de disfrutar de la rumba, de la salida, de todo. O sea, primer novia.
0: Migui sí se disfrutó todo esto que estamos viendo en redes sociales, ¿no? O sea, sí, claro. Usted ¿cómo iba vestido? A ver, cuéntenos.
2: En los 80s tenía el cabello largo. Tenía cabello, empezando por ahí. Tenía cabello. Okay. Lo tenía largo. Ya empezaba yo a utilizar el arete, pero era un arete larguito que se notara, no como el que utilizo ahora, que es pequeñito. Ajá. Yo utilizaba arete largo, cabello largo.
0: ¿Medio hippie?
2: Sí, las camisas un poquitico el cuello más larguito que lo normal.
0: Ajá.
2: Desde esa época ya se utilizaba, digamos, en el 86 los jeans ya eran rotos.
0: Ajá.
2: Pero no porque uno los comprara rotos como hoy día, no, uno los rompía.
0: Los rompía, uno sí, lo rompía, yo me acuerdo que uno rompía los... Bueno, sí, yo en los 90s, eso para, fueron mis 90s.
2: Sí, para hacer algo irreverente rompía la ropa. Ajá. La ropa en jean, siempre ropa en jean, las chaquetas.
0: Grandes, ¿no? Sí, así sí. En plan tocho.
2: Recuerdo una marca que utilizaba en chaquetas que me gustaba, la ovejera, que ahora le dicen Levi's. En mi época le decíamos era Levi's, ahora es Levi's.
0: ¿Levi's?
2: Sí.
0: Sí.
2: Entonces esa era pues la pinta con esa chaqueta ovejera.
0: ¿Gafa? ¿La gafa
2: los
0: grande?
2: Lentes, unos lentes. Sí, me gustaba mucho la Ray-Ban.
0: Ajá.
2: Me gustaban las, le decíamos las John Lennon. Eran redonditas, colita de ratón.
0: Redonditas, sí, colitas de sí. John Lennon. ¡Ah, las John Lennon! Ya, ok, sí,
2: los
0: sí,
2: lentes
0: sí,
2: John
0: sí.
2: Lennon.
0: Ay, qué guay, ya. Yo estaba pensando en Sylvester Stallone, en Cobra.
2: Ah, ya,
0: no,
2: ya.
0: Pero
2: ya.
0: Eso, sí, yo también, no, eso también fue de esa
2: sí,
0: época.
2: Sí, esa también es.
0: Cobra fue de esa época.
2: Que, digamos, es que esa eran, depende de las pintas que uno utilizara. Ya si se colocaba la de cuero, ya eran la de estilo Cobra, que eran como más de, más
0: más rocker, pilar. Más rockerito. Sí. Uy, a mí me encantaba ver los hombres así, uy. Qué cosa más linda. Bien rockerito.
2: Y de música en inglés que me gustaba mucho de agrupaciones.
0: A ver, ¿cuáles?
2: Cyndi Lauper, estaba, a ver si recuerdo, estaba Michael Jackson, estaba también uno de los grandes, se me fue ahorita, Lionel Richie.
0: Ajá, Lionel Richie, claro, encantaba. Claro que sí, maravilloso Lionel Richie. Uh-huh. Ve a ver a qué le suena esto, póngale cuidado, espérate un tico, porque obviamente yo sé que tenemos también mucha audiencia española y les tengo este temazo, que este temazo no puede faltar. Ojito.
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0: No, y la bailada, una maravilla.
1: Pero digo, ahí nos retrocedimos un poco más en el
0: sí,
1: tiempo.
0: Sí, yo sé.
1: Porque
0: Sí, me fui muy vintage, Sino sí, que sí, se me vino a la cabeza ahora y dije, bueno, ya que estamos vintage, pongámosela, chica Yeye, hombre, aguanta un montón. Porque aparte ya se convirtió en una institución, o sea, la chica Yeye sigue siendo. Y el video es un poema, me encanta.

0: Ay, me encanta la onda y es que sandunguea todo esa mujer.
1: Mira, aunque no estoy viendo el video, ya me imagino la pinta en una coleta. Una
0: no, minifalda. Tiene el pelo así embombado.
1: Sí, ah, ya.
0: Tiene
1: ya,
0: un
1: ya.
0: vestido con hombreras. Y la gente en la pista así bailando en plan... ¿sí?
1: Como si estuviera haciendo hula hula.
0: No, ye, exacto. Y los y el guitarrista así con toda su onda, me encanta. Ahí busquen el video de Conchita Velasco, que es lo máximo. Y sí, efectivamente, como decía mi queridísimo amigo Miguel, pues la chica Yeye es de los 60s, efectivamente. Sí, claro. Y la chica Yeye, adivine qué era. Adivine, ponga.
1: Bueno, el ritmo, ese ritmo que escuchamos se llama ritmo Yeye, lo que están tocando. Pero la chica Yeye, ¿qué es?
0: ¿Qué es la chica Yeye? Bueno, cuéntame. La chica Yeye es una joven moderna, alegre y seguidora de las tendencias juveniles que se hicieron famosas en la década de los 60. Sí, es, 1960.
1: Este ritmo que escuchamos del Yeye, ese fue en la época cuando sale el rock and roll, el Yeye. Está también la música de Elvis Presley, toda esa onda es de esa época.
0: Esa época, sí, señor. Es más, la palabra yeye viene de la expresión en inglés yeah, yeah, es decir, sí, sí, que se repetía mucho en las canciones de pop y rock de los años 60. En España, el concepto se hizo popular por esta canción, la chica yeye, que realmente es una canción de 1965. Wow. Y qué guapa era Concha Velasco, ¿no? Qué guapa, sí, mujer, sí, guapa. Sí.

0: Esta sí ya es ochentera, súper ochentera de Mecano, ¿no? Que también es otra de las emblemas de la música española, sí, querido.
1: Otra de las grandes agrupaciones de acá de España.
0: Y ya se ve a Nato Roja más ochentera. Sí. Se ve más brilli, más coloretico, más, ¿no? Más sí, colorida.
1: Ya va, cuando evoluciona, ya deja como el colorcito, ya se pone algo más seria. Pero acá sí que se le ve con la agrupación de Mecano bien juvenil, bien
0: guapísimo. Guapa, sí. Qué buena época fue, la época de los ochentas. Y bueno, tocamos el tema justamente, Miguel, porque como está ahora el trend en uh-huh. Instagram, ¿sabe qué es un trend usted?
1: Sí, el que lo lleva uno de un lugar a otro.
0: ¿Y el que esconde al final?
1: El trend.
0: ¿Qué significa tendencia?
1: Exactamente.
0: Bueno, ustedes que utilizarán sus redes sociales, me imagino, estarán dando cuenta que ahora mismo, o mejor dicho, abre cualquier Instagram uh-huh. y todo el mundo está con el copete Alf.
1: Ah, sí. ¿Tuviste ese corte del copete Alf?
0: Claro, a ver, yo nací en el año 84, ¿vale? Okay. Entonces, mis primas sí que eran de principios de los 80s o de finales de los 70s. Entonces yo era de las sobrinas por parte de mamá, era la menor.
1: Sí.
0: Entonces, claro, yo era la muñequita de la casa. Y mis primas sí estaban en ese momento en la adolescencia ochentera del copeteal, del colorete, ajá. de la cosa, de la revista pop, de todas estas cosas. Y obvio, experimentaban conmigo. Y tengo fotos en la primera comunión de mis primos. Con el copete Alf y toda la laca que nos echábamos, que nos gastábamos
1: que
0: todos.
1: Bien el flequito, viene sí. el levantadito del fleco.
0: Sí, mi prima.
1: Me causaba era risa ver a las chicas cuando iban corriendo, se les movía ese fleco.
0: Parecía que tuvieran un pajarraco encima. Y era lo más top, divinas de la muerte, aparte porque

A ver si esto le recuerda algo. Espérese, a ver si me suena por aquí. A ver.

0: MacGyver.
1: Ay, MacGyver.
0: Bueno, les propongo que sigamos en los otros programas con más onda setentera, sesentera, ochentera, que volvamos en el tiempo y hagamos concursos, ¿le parece, don Miguel? Porque transvienen bastantes eventicos, así que vamos a poner a nuestra gente a participar. Bueno, pues con MacGyver y con toda esta retromomento que hemos tenido aquí en Trazos, yo me voy despidiendo porque mis compañeros ya en breves instantes se conectan con Conexión Rumbera aquí en Rumba 93.1 FM. Mi Migue, querido, nos vemos mañana.
1: Nos vemos mañana, Natalia.
0: Nos vemos. Bueno. Y ustedes quédense en sintonía de Rumba. Recuerden, mañana más aquí en Trazos, en nuestro informe Trazos, como todas las mañanas con toda la información. Los esperamos. Un abracito. Chao, chao.
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0: la mañana con 15 minutos. Bienvenidos a una emisión más de Conexión Rumbera. Yo soy Angélica Franco y me encanta acompañarlos en esta mañana. Mañana de miércoles, ombliguito, cinturita, mitad de semana. Y estoy en compañía de nuestro queridísimo viejo Miguel, que está más madrugador que nunca. Últimamente está al pie del cañón. Este hombre se está poniendo la 10. Él dice, yo estoy madrugando más, estoy haciendo reportes desde la parada del autobús. Mejor
1: desde
0: dicho,
1: todo lado hago
0: este
1: reporte
0: hombre
1: ahora.
0: Está, pero el reportero es él, sí, definitivamente. Sí,
1: estamos mirando a ver si Don Alex dice, bueno, le voy a subir el sueldo. ¡Ah, qué carajos! Bueno. Dicen por ahí, le subimos el sueldo.
0: De pronto,
1: uno nunca sabe.
0: Uno nunca se imagina. De pronto lo terminan pagando esa obra adicional.
1: De pronto me dicen, siéntese y espere y ya hablamos.
0: Espere, pero sentadito, ¿yo?
1: No,
0: sentadito
1: no,
0: porque para
1: esto no me llame, yo lo llamo.
0: Exactamente. Bienvenidos a una emisión más de Conexión Rumbera. Yo soy Angélica Franco y como les digo, me gusta mucho acompañarlos en esta mañana, que es mañana álgida y sobre todo con el frío presente, porque cambiamos de temperatura de manera drástica. Durante prácticamente toda esta semana las temperaturas bajarán o bajaron prácticamente desde ya, desde las horas de la noche, con mínimas o más básicamente menos 10 grados de lo que ya no veníamos acostumbrando. Ajá. A cara de la semana anterior y prácticamente el fin de semana, donde las temperaturas oscilaron hasta prácticamente casi los 40. Hoy nos encontramos con un panorama por prácticamente casi menos 15 grados de diferencia en temperaturas que van a estar oscilando entre los 14 de mínima y 24 de máxima.
1: Dios mío, sí, considerablemente.
0: Las temperaturas bajan de manera considerable, pero en este caso, pues es momentáneo, porque solo hasta esta semana tendremos tregua, ya que cara del domingo volvemos a tener temperaturas por encima de los 30 grados. Por ahora, a disfrutarnos esta tregua.
1: Este
0: que nos está dando este respirito que ya era justo y necesario, porque venimos de una temporada de calor bastante álgida. Incluso se menciona que el temporal de el fenómeno del Niño podría extenderse prácticamente hasta febrero, según la Organización Mundial de la Salud. Entonces esperemos a que esto no sea así, a que los calores pues definitivamente no arrasen y por lo tanto pues no hayan unas sequías o hayan incendios forestales que se sigan prolongando conforme pase el tiempo. Por ahora pues disfrutar del clima, que es lo que nos compete en estos momentos. Madrid pues no se queda atrás, también baja las temperaturas de manera considerable, viejo Miguel y oyentes, con una temperatura actual de 19 grados, sensación térmica de 22 grados. Espero un cielo que va a estar principalmente despejadito y una temperatura máxima que será de 25 grados.
1: En Madrid tendremos una temperatura, bueno, parecido, muy similar a lo que tendremos acá en Zaragoza, ¿no?
0: Es correcto. Uh-huh. Tregua esta semana con las temperaturas. ¿Ustedes cómo están viviendo esta vuelta al cole? Bastante caótica.
1: Esta mañana, ¿te mojaste esta mañana a salir de casita?
0: Un poquito, estaba haciendo brisita.
1: Esa brisa que caía esta mañana es de esas que dice uno, es apenas una lluviecita, pero esa lluviecita es la que lo empapa uno si uno está expuesto mucho tiempo. Uno llega empapado como si hubiera sido un tremendo aguacero con esa brisita.
0: Yo eso le llamo lluvia mojabos.
1: Sí.
0: Pero sí, la lluviecita que está cayendo hoy, pues saque el paraguas, uno de por sí téngalo allí. Ahí. Porque haga sol o porque haga lluvia, pues tener ahí siempre como el paraguas.
1: Va a servir de todas formas.
0: Va a servir. Por ahora, pues nos vamos con algo de música, no sin antes recordarles que desde ya ustedes pueden solicitar esas canciones que quieren escuchar, que aquí estamos como siempre para complacerlos con esas peticiones musicales. ¿A qué línea telefónica?
1: En el 976-096-258.
0: Vámonos. Oiga, ustedes hoy estaban hablando de esa música ochentera, de esa música que nos invitaba a recordar momentos maravillosos, y aunque no tengo una canción de los ochentas, pues digamos que eso sí fue de esa época. Y en este caso voy a llamar a lista al gran Grupo Niche.
1: Óigame.
0: Con esta canción de su álbum musical llamado Veintitantos. La magia de tus besos. Bienvenidos a una emisión más de Conexión Rumbera.

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1: Mañana con 30 minutos. Seguimos con muchísimo más en Conexión Rumbera y dentro de contados instantes tendremos, como siempre, la cita nuevamente con el doctor Fernando Marcuaño, que vuelve a los micrófonos de Rumba FM todos los miércoles. Y ustedes desde ya pueden hacer sus consultas en vivo en estos momentos mediante nuestra línea WhatsApp, el 976-096-258. Ya que para los que nunca nos han escuchado con el doctor Fernando Marcuaño, los que son nuevos oyentes, pues todos los miércoles tenemos la cita con el doctor para hablar acerca de los trámites de extranjería, derechos de familia, derechos penales, todo lo que tiene que ver con la parte migratoria. Pues esta es la oportunidad que ustedes tienen para poder solventar esas dudas, esas inquietudes, y obviamente aquí podamos resolver en la medida de lo posible todas sus preguntas. Así que le damos paso a una canción, pero ya regresamos dentro de unos minutitos con el doctor Fernando Marcuaño, que se encuentra desde ya listo para poder volver al ruedo con su asesoría todos los miércoles aquí en Rumba FM. Por ahora nos vamos con algo de Camilo, esto se titula Pegado.

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0: mañana con 35 minutos. Y lo prometido es deuda. Tenemos con nosotros en línea al doctor Fernando Marcuello, quien se encuentra con nosotros después de un regreso de vacaciones. Doctor Fernando, muy, muy buenos días.
1: ¿Qué tal? ¿Cómo estáis?
0: Excelente mañana, muy bien. ¿Y usted qué tal? ¿Cómo van esas vacaciones con esa combinación de ser padre primerizo? ¿Qué tal todo esto?
1: Bueno, pues complicado.
0: Complicado.
1: Y sobre todo, pues eso, muy pendiente de las notificaciones, de la regularización extraordinaria. Entonces, bueno, ha sido unas vacaciones con el un poco con el ordenador en la playa, ¿no? Esta imagen que se ve de que no puedes desconectar, pues eso, con el móvil. Eso es.
0: Cuesta, y sobre todo porque muchos acontecimientos que sí que es verdad que ponen un poco, digamos que la lupa en la parte migratoria, sobre todo en España, donde han sucedido muchos acontecimientos que ponen el foco en esta parte, ¿no?
1: Sí, sobre todo, bueno, pues como la regularización, pues ha coincidido con el periodo de verano, pues bueno, pues, yo tengo que estar pendiente de las notificaciones, ¿no? Pues si me requieren las tasas, si me sale un expediente aprobado, pues bueno, pues la gente está muy pendiente y cada día prácticamente pues tenía que revisar y enviar las notificaciones a los clientes. Así que bueno, vacaciones, pero bueno, necesitaría vacaciones, una semana de vacaciones de las vacaciones.
0: Exactamente, que para recuperar el tiempo no disfrutado.
1: Eso es.
0: Doctor Fernando, bueno, justamente hablando acerca de ello, pues hay muchas inquietudes en cuanto al proceso de la regularización. Ya prácticamente estamos culminando ya 2 meses, un poquito más, de este cierre que fue hasta el 30 de junio, donde miles de personas, más de 5.000 personas, fueron las que se presentaron y presentaron su documentación para el proceso de la regularización masiva. Y hoy en día todavía existe pues ciertas dudas, ciertas inquietudes y sobre todo como una brecha de saber cuál es el paso a seguir. Y yo creería que eso es lo que nos podemos enfocar el día de hoy.
1: Sí, actualizamos un poco lo que ha sido el proceso de regularización. Pues bueno, hay que decir que superó las expectativas, ¿no? Pues más o menos tenían pensado recibir entre 600 y 800 mil solicitudes. Finalmente se han recibido casi 1.200.000, o sea, casi el doble de lo que esperaban. El plazo terminó el 30 de junio y luego pues te explico un poco cómo tengo yo los expedientes, ¿no? La mayoría o casi todos están admitidos a trámite. Todavía tengo algunos que ni siquiera tienen admisión a trámite. Hay que indicar que con la admisión a trámite y con el requerimiento de pago de tasas se nos activa lo que se llama el permiso provisional, la autorización provisional para residir y trabajar en España. ¿Qué está ocurriendo? Pues bueno, pues que como el plazo general para resolver cualquier solicitud es de 3 meses, pues bueno, pues pasados 3 meses o ni siquiera las empresas quieren contratar con esa autorización provisional porque no es una tarjeta de residencia y porque indica que es provisional. Incluso aquellos que han tenido la suerte de que encontrar trabajo con esa autorización provisional, pues bueno, pues pasados 3 meses las empresas le requieren la definitiva. La definitiva hay que decir que no está llegando en 3 meses. Hay una circular, que yo la tengo colgada en la página de mi perfil de Facebook, que indica una circular del gobierno, que indica que una instrucción, que indica que pasados esos 3 meses, la autorización sigue vigente. ¿Sigue vigente hasta cuándo? Hasta que se resuelva el expediente, que está tardando pues de media 4, 5, incluso tardará unos 6 meses, ¿no? Entonces esta es una de las mayores dificultades que está teniendo la gente, ¿no? Que no encuentra trabajo, que les ponen dificultades con el trabajo porque obviamente se demora más de lo que debería de resolverse la solicitud, ¿no? Esa es una parte, una dificultad, ¿no? Ahora, yo te explico un poco cómo tengo los expedientes. Pues bueno, la mayoría ya están admitidos a trámite con esa autorización provisional. Todos mis clientes ya me han enviado las tasas que han pagado. Su expediente está completo. Hay algunos que no, todavía no tengo la admisión a trámite. Y hay algunos ya estoy recibiendo los primeros favorables. Ya llevo pues un par de semanas recibiendo pues todos los días 6, 8, 4, ahora me acabo de descargar 2 expedientes favorables, ¿vale? El expediente favorable lo que hace es conceder la residencia desde que se solicitó. Esto es, si yo presenté la solicitud el 20 de mayo, la residencia es por un año, y es desde el 20 de mayo del 2026 al 20 de mayo del 2027. Autoriza a trabajar tanto por cuenta ajena como por cuenta propia y requiere pedir la cita o tramitar la tarjeta TIE, la tarjeta de identidad de extranjero. Segundo problema, llevo ya varias semanas que es imposible o prácticamente imposible conseguir cita para poner huellas. Yo lo que estoy haciendo con mis clientes es enviarle toda la documentación ya rellenada. Hay que decir que a la toma de huellas tienes que ir con una serie de documentación, que es el permiso de residencia concedido, la resolución, con el pasaporte y copia de la página biográfica, con el empadronamiento, con una fotografía tipo DNI y con las tasas de policía pagadas. Son unas tasas diferentes, ¿eh?, a las que se pagó para la regularización, unas nuevas tasas. Yo lo que estoy haciendo es enviar toda la documentación ya rellenada, el formulario, las tasas, la información que tienen que llevar, pero sí que estoy teniendo muchas dificultades para conseguir la cita. ¿Por qué? Pues bueno, por lo de siempre. Porque hay un negocio un poco ilegal con la venta de citas.
0: Hay un colapso,
1: y también hay que denunciarlo, hay un negocio detrás, ¿vale? Okay. Hay un negocio de bots, de robots, que en cuanto salen las citas de policía las capturan y las venden. Entonces esto es así y todos lo sabemos dónde se por 10, 15, 20, 40 ahora están subiendo los precios. Sí. aprovechando la regularización extraordinaria, y todos sabemos que tú le dejas los datos en un determinado sitio y de repente contienes la cita, ¿no?
0: Así es.
1: Pagando, ¿no? Hay que decir que esto es ilegal.
0: Y esto sobre todo porque es un trámite gratuito, o sea, solamente el hecho de que sea gratuito.
1: Sí, y bueno, y también si te metes yo tengo Facebook, en páginas a través de Facebook, a través de redes sociales, pues hay gente que, incluso empresas o semiempresas que se anuncian, uh-huh, que facilitan este trámite, ¿no? Bueno, este trámite, lo que te decías tú, es gratuito, no tenía que facilitarse, simplemente es como a nadie se le ocurre que te cobren por pedir la cita del médico a través del Salud, ¿vale? Pues esto es lo mismo, ¿vale? Esto es exactamente lo mismo, a nadie se le ocurriría, oiga, que no puedo conseguir cita en el Salud, ya sé que está saturado, pues yo cuando voy al médico de cabecera me dan cita para dentro de 15 días, okay, pero a nadie se le ocurre decirme, pues mira, si me pagas 40 euros, la cita la tienes mañana, no, eso es una barbaridad.
0: No funciona de esa manera.
1: Pues esto tendría que ser exactamente igual. Pero bueno, pues hay un negocio detrás y estoy teniendo. Antes sí que las conseguía con relativa facilidad, uh-huh, pero ahora es prácticamente imposible. Te metes en la página y dice que no hay citas disponibles, ¿no?
0: Hay muchas expectativas justamente en algo que usted menciona, doctor Fernando, y es el proceso de contratación cuando los tres meses. Pues están en estos momentos o se han pasado, y es digamos que un poco el temor que tienen las empresas porque dicen que automáticamente esta persona no está regularizada. ¿Cómo se puede hacer un llamado justamente a estas empresas?
1: Instrucción. Hay una instrucción en la página del Ministerio de Inclusión, yo la tengo colgada en mi perfil de Facebook, ¿vale?
0: Okay.
1: Pero yo la tengo, cualquiera puede entrar a mi perfil, que es público. Y en uno de los pods está la instrucción. Hay una instrucción que dictó el gobierno precisamente para indicar que esto no es cierto. O sea, que indica que pasados tres meses, en el documento de admisión a trámite hay un enlace donde todo el mundo puede ver con el número NIE y con los datos de identidad del extranjero, puede consultar su expediente por internet y puede consultar si está en trámite. De hecho, hay gente que lo consulta todos los días. Yo hay días que llego a las 9 de la mañana y tengo 7 mensajes de que ahora ha salido aprobado a las 10 de la noche y ya la gente me está escribiendo de que ya me ha salido el aprobado.
0: El proceso.
1: ¿No? Entonces, pueden consultarlo por internet. Las empresas también. Entonces, esa instrucción dice que pasados tres meses, si tú te metes en el enlace, uh-huh, y sigue poniendo que está en trámite, que está en estudio, esa autorización de residencia provisional y esa autorización de trabajo provisional continúa en vigor hasta que se resuelva.
0: Okay.
1: Claro, pero esto, pues bueno, muchas empresas pues
0: Es que
1: no lo saben,
0: siempre
1: no lo
0: estás.
1: saben o no lo quieren saber.
0: Es correcto, porque en este caso pues se priva un poco el hecho de poder continuar, en este caso la contratación de esta persona, o
1: Claro.
0: contratar a una persona con esta documentación en la que ya haya pasado prácticamente los 3 meses. Básicamente a la gente prácticamente que le salió este proceso de admisión iniciando junio, que fue como el proceso de los primeros procesos que hoy en día pues ya tienen esos 3 meses completos. Por ahora se supone que en
1: Claro,
0: cifras.
1: es que es imposible que resuelvan en 3 meses, es que no están resolviendo en 3 meses.
0: Es
1: Mira, te
0: correcto.
1: voy a poner un ejemplo de los dos que he recibido hoy, dos o tres.
0: Y me digo a cifras, porque más o menos el
1: Mira,
0: 12,8%
1: te
0: está
1: pongo
0: favorable.
1: ejemplo, ¿vale? Uno que he recibido hoy, presentado el 8 de mayo, ¿vale? Admitido a trámite el 17 de junio, 17 de
0: Claro,
1: junio, ¿vale?
0: exactamente.
1: Aprobado hoy, 9 de septiembre,
0: Es
1: ¿vale?
0: correcto.
1: Te pongo el otro que he recibido hoy, ¿vale? A ver. A ver.
0: Más o menos en fechas, porque sí que es verdad que
1: Lo
0: van.
1: mismo, ¿no? Presentado el 8 de mayo. Admitido a trámite y las tasas. Admisión a tasas el 17 de junio. Y
0: Okay.
1: aprobado hoy, 9 de septiembre. O sea, es
0: Exactamente.
1: imposible, están más o menos resolviendo en 4 o 5 meses, ¿vale?
0: Exactamente, exactamente. Hasta
1: También hay que
0: ahora.
1: decir que no van por orden, ¿vale? Porque también recibo muchas llamadas, oiga, que es que a un primo mío que presentó 2 días antes que yo ya le han llegado las tasas. O es que otro amigo que presentó 2 semanas antes que yo ya tiene el aprobado y yo ni siquiera lo tengo admitido a trámite. No siguen un orden de entrada. Hay que decir que hay muchos funcionarios, no hay muchos, ¿vale? Pero hay funcionarios, pues bueno, hay funcionarios que son más rápidos y hay funcionarios que son más lentos, ¿vale?
0: Sí.
1: Entonces esto les cae a cada funcionario, le caen, por ejemplo, 200 expedientes, ¿vale? Bueno, pues si los resuelve esos 200 en 3 meses, perfecto, pero habrá otro que tardará 5, ¿vale?
0: Doctor Fernando,
1: Entonces.
0: hay una cifra más o menos de la que se especula o que había hacia cara de estos últimos días de el proceso de la regularización masiva en cuanto a cifras de resueltos favorablemente hasta el momento del 100% de los expedientes presentados hasta el 30 de junio, solamente el 12,8% era con resueltos de manera favorable. Hasta el momento todavía hay un porcentaje, aunque mínimo, de no admitidos o de que aún no están en proceso de admitidos a trámite, que era un 8%, y el resto están admitidos sin resolver, que es básicamente casi el 90%, el 79%
1: Sí,
0: aproximadamente.
1: más o menos sería así, más o menos. Sí. La mayoría ya todo el mundo tiene la autorización provisional. Los únicos que no tienen autorización provisional son los que presentaron los últimos meses, en junio sobre todo. En junio hay casi ninguno que tenga la admisión a trámite, la autorización provisional. Y sí que eso ya voy recibiendo, pues eso, ya desde mediados de agosto, finales de agosto. Pues sí que ya va siendo un goteo, pues poco a poco, pues dos, cuatro, seis, ocho expedientes al día que están aprobados, ¿no? Pues más o menos eso, sí, va todo muy lento y lo único que le pido a la gente y a mis clientes es un poco de paciencia y que yo reviso todas las mañanas o a última hora de la tarde, reviso las notificaciones y si su expediente está, pues en ese mismo momento se lo envío.
0: Hay una de las preguntas que muchas personas se hacen y es que cuando sale este proceso de trabajo, este permiso que te permite tener este trabajo provisional y esta admisión a trámite de estos 3 meses y con esto las personas se pueden dar de altas como autónomos.
1: Sí,
0: Esto es
1: también.
0: posible, ¿no?
1: Sí, es posible porque autoriza a trabajar tanto por cuenta ajena como por cuenta propia. Lo que pasa es que luego tendremos que luego ser un poco coherentes a la hora de renovar. ¿Qué quiero decir? Pues que no lo hagamos por salir un poco del apuro, ¿no? Porque tenemos todo el año para cotizar, para encontrar trabajo, ¿no? Entonces, también hay que decir que la mayoría de la gente ha presentado con el informe de vulnerabilidad, ¿no? Hay algunos que con contrato de trabajo, hay algunos que con la declaración de hacerse de alta como autónomo, ¿no? Pues hay que ser un poco, bueno, sí, vamos a ser autónomos, luego hay que pensar que tenemos que renovar esa tarjeta. O sea, que si nosotros nos damos de alta como autónomos, pues probablemente tendremos que mantener ese alta durante todo el año.
0: Claro.
1: ¿Vale? Aunque nos autoricen luego a trabajar por cuenta ajena, ¿no? Pero bueno, la gente,
0: o sea,
1: lo que tiene
0: es
1: que hacer es
0: la continuidad, ¿no? Porque
1: eso es, sí.
0: Porque muchas personas quizás pensaron que el hecho de poderse poner como autónomos pues era simplemente momentáneo, y no, el proceso de poderse darte de alta como autónomo pues es tener una permanencia prácticamente de un año.
1: Claro, es tener un proyecto de negocio y bueno, pues si tú tienes un proyecto de negocio muy claro y quieres ser autónomo, sí, pero normalmente no suele ser lo normal. O sea, lo normal es que primero trabajes, conozcas un oficio, y luego ya, si quieres montar un negocio propio, será, bueno, te lo digo por experiencia propia, ¿no? Yo,
0: sí.
1: yo antes de ser autónomo, pues era asesor en Comisiones Obreras, era asalariado, ¿no? Pues
0: sí, sí.
1: Me pegué muchos años formándome, trabajándome, y luego ya di el salto a montar un negocio propio, ¿no?
0: Hay que también hacerlo de manera muy aterrizada, si esto es una de las vías de las cuales las personas están optando para poder,
1: sí,
0: continuar con su proceso de...
1: Sí, también hay determinadas nacionalidades que son muy, muy proactivas, ¿no? O sea, por ejemplo, los venezolanos, pues bueno, tienen mucha experiencia en su país de montar negocios y ya vienen, casi saben más que nosotros, ¿no? Pero bueno, hay de todo.
0: Claro que sí, claro que sí. Doctor Fernando, hagamos un paréntesis para que les contemos a los oyentes que quizás en este caso necesiten poder tener una asesoría un poquitico más puntual, que de pronto en estos momentos están con dudas en referente a su trámite, de cómo poder tener una cita con usted para poderlos asesorar de manera más puntual.
1: 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Y lo único, pues bueno, que les devolveré la llamada a lo largo de la mañana, porque pues ahora estoy hablando por la radio, ahora las dice un cliente, a las 11 otro. Entonces, mi despacho es muy, muy pequeñito, soy yo,
0: claro.
1: No hay nadie más. Entonces, bueno, pues que tengan un poco de paciencia y yo les devuelvo la llamada.
0: Hasta el momento, pues prácticamente ya las vías de presentación concluyeron el pasado 30
1: sí.
0: de junio. Hasta el momento, pues se tiene casi el 80% ya de los procesos admitidos a trámites. Esperemos a que ese 12% pues aumente muchísimo más conforme va pasando los meses, y que las personas, darles un parte de tranquilidad a las personas a las que ya tienen la documentación, que aunque se haya pasado los 3 meses, pues esto no significa que están de manera ilegal.
1: Eso es.
0: Que es como la duda que
1: tienen,
0: ¿no?
1: La circular, tienen la instrucción en la página del Ministerio de Inclusión, ¿vale? Ahí tienen la circular, ¿no? del gobierno que indicó esto. Y luego, si quieren entrar en mi página de Facebook, pues bueno, eso es Fernando Marcuello, y ahí tienen también el enlace donde he colgado esta información.
0: Claro que sí, doctor Fernando. Pues algo más que vamos a acotar a este balance que se hace de manera corta pero sustanciosa de todo.
1: Nada,
0: lo que
1: yo,
0: se ha hecho en la regularización.
1: Yo valorarlo de manera positiva. Lamentablemente vivimos un tiempo, unos años en que parece que todo lo que está vinculado con inmigración y con o se quiere generar de manera negativa. Yo al revés, yo lo veo como un proceso que con sus dificultades, con su complejidad, pues será necesario. Pero bueno, pero vemos las noticias, vemos los discursos políticos,
0: sí.
1: y bueno, pues parece
0: es
1: otra
0: complicado
1: cosa, ¿no?
0: Que se pinte de una manera un poco negativa. Sin embargo, pues están quienes han venido a hacer un proceso migratorio con todas las condiciones de poder aportar, ¿no? Que al final de cuentas,
1: claro que no
0: podemos quedar, ¿no?
1: Yo creo que la gente se mete todo en el mismo saco y la gente no distingue. Obviamente nuestros oyentes y nuestros conocidos sí, pero bueno, se quiere confundir. Yo creo que hay intención de confundir, ¿no? No tiene nada que ver un asalto a una ciudad con un proceso migratorio. No tiene absolutamente nada que ver, ¿no? Pero bueno.
0: Consecuencias pueden haberlas, lo importante es lo que usted dice, que no podamos meternos y encasillarnos todos,
1: sí,
0: todos
1: pero,
0: los migrantes
1: pero bueno,
0: bajo
1: pero,
0: la misma condición,
1: pero,
0: ¿no?
1: Pero parece que eso da votos. Entonces, bueno, lo que me resulta muy, muy triste es que se utilice esto como caladero de votos o como, bueno, pues no
0: exacto.
1: Sé.
0: Bueno.
1: No he terminado de entender, pero bueno, yo es que ya me estoy haciendo mayor, debe ser.
0: Doctor Fernando, lo importante es que usted está ahí para asesorar a todas las personas que tengan estas dudas.
1: Sí, o claro, o que la realidad que veo yo no tiene nada que ver con lo que aparece en los telediarios, ¿no? Pues obviamente, pues mis clientes es gente que muchos de ellos no han tenido papeles porque los he regularizado ahora, pero todos pues tienen un oficio, tienen un trabajo, aportan, y que era de justicia pues que tuvieran la oportunidad de regularizarse, ¿no? Y que muchos de ellos incluso pues están trabajando, les han dado de alta, están teniendo los problemas que hemos hablado hoy de los 3 meses, o sea, con la voluntad, no solo con la voluntad de trabajar, sino con haciendo todos los esfuerzos ellos para que no les despidan, para hacerles entender a sus jefes de que realmente tienen papeles. Entonces, todo esto es lo que no veo en los telediarios, esto es lo que no escucho ninguna noticia, y es la realidad que veo yo. Seguro que si le preguntas, yo que sé, a alguien que esté vigilando la frontera, pues te dará otra versión de la historia, pero la realidad que veo yo es esta, ¿no? Que bueno, que sois pues gente que viene a buscarse la vida, que no acaba de llegar, además
0: que lleva
1: buen cierto tiempo en uh-huh. España, que bueno, y que creo que era algo absolutamente necesario, ¿no? Para todos, para la gente que se regulariza, para los jefes que los tenían sin papeles.
0: Totalmente.
1: Que eso nunca se habla de que siempre que hay un extranjero sin papeles, hay un jefe que lo contrata sin papeles. O sea, si hay un extranjero irregular o ilegal, hay un jefe ilegal también.
0: Obviamente.
1: Entonces de eso nunca se habla, y bueno, pues bueno, si yo desde aquí a los oyentes que tengamos lo puedo explicar, pues bueno, pues nada, para eso están los medios de comunicación.
0: Total. Y aquí estamos justamente para poderles llevar todos los miércoles pues esa asesoría bajo lógicamente su experiencia de todo lo que puede llevarnos los procesos últimos acá este año, que ha sido bastante álgido con todo el proceso de regularización masiva, y cómo ir desarrollando poco a poco todos estos temas. Y lo de Ceuta pues es algo importante que en algún momento tocaremos de manera un poco más
1: explícita. Sí, no hay problema de lo de Ceuta, pero sobre todo que no tiene nada que ver, o sea,
0: que no confundamos. Exactamente,
1: claro,
0: que no se confunda, y un parte de tranquilidad para todas las personas que están con sus procesos todavía en admisión a trámite, que aunque ya hayan pasado los 3 meses, pues no están ni de manera ilegal, ni en este caso pueden dejar de ser contratados por alguna empresa que los quiera contratar.
1: Eso es.
0: Así es. 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
1: 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Así que bueno, bien, un poco complicado llegar ahora con transporte público, pero bueno, está bien.
0: Perfecto, doctor Fernando, pues muchísimas gracias por estar aquí, nos vemos el otro miércoles con muchísima más información y sobre todo con estos temas que son de interés general para todos.
1: Eso es, muy bien.
0: Vámonos con algo de música, ya regresamos con muchísimo más. Nosotros nos vemos, o yo hago un paréntesis, porque mañana tenemos nuevamente información en Conexión Rumbera. El viejo Miguel se queda al pie del cañón hasta prácticamente hasta las 11 de la mañana.
2: Hasta las 11 aquí
0: yo
2: estaré,
0: sí me bajo, claro, un poquitito antes del bus por temas de índole personal y laboral, pero los dejo con la buena música y sobre todo de Luisito Ayala en la Puerto Rico Power, con esto que se llama Tu Cariñito. Nos vemos mañana, cuídense mucho, chao.

Bueno, ya son exactamente las 10 de la mañana, 10 de la mañana con 7 minutos. Continuamos en sintonía, la 93.1 Rumba FM, con todos los éxitos, canciones que usted solicita a través de nuestra línea del WhatsApp, el 976-097-58. Saludos para toda la gente que está llegando a la sintonía. Saludos para todos los que ya empiezan a solicitar esas canciones, esos temas que tanto nos gustan. Ya lo sabes, el 976-096-258, nuestra línea del WhatsApp, para que pida esa canción, ese tema que tanto nos gusta. Bueno, y como siempre, como todos los días, tenemos celebraciones aquí en Rumba FM. Tenemos, hoy estamos de celebración, una celebración bastante importante que tenemos en el día de hoy, así que aquí la tenemos en Rumba FM, en la 93.1. Hoy estamos celebrando, hoy día 9 de septiembre, se celebra el Día Mundial del Vehículo Eléctrico, el EW. EV, iniciativa del en el 2020 de las empresas ABB y Green TV, para concientizar también las nuevas generaciones acerca de la importancia del uso de los coches sostenibles o eléctricos y su impacto positivo en la conservación del medio ambiente y contribuyendo también a la reducción del volumen de gases de efecto de invernadero. El mercado de vehículos eléctricos en el 2025 representa alrededor de un 25% de las ventas totales de los autos nuevos. China domina con más del 60% de las ventas mundiales. El top 5 de marcas globales de venta de estos vehículos eléctricos son en China el BYD en China, el Tesla en Estados Unidos, el Geely en China, el Volkswagen Group de Alemania y el SAIC de Wuling, China. Así que estos son las marcas de coches que más lideran las ventas a nivel mundial de vehículos eléctricos. Y hoy es su día, el día del vehículo eléctrico. Así que, nada, si usted no tiene vehículo eléctrico todavía, pues este es el momento para que se haga a su vehículo eléctrico. Bueno, ya son exactamente las 10:09 de la mañana. Ya lo sabes, es el 976-097-58 para que usted me diga qué canción, qué tema quiere escuchar en esta mañana de día miércoles, de mitad de semana, de ombliguito de la semana. Hoy tendremos un poquitico, ya finalizando en las últimas media hora, vamos a colocar el miércoles de sonido bachatero, que hace días que no escuchamos ese miércoles de sonido bachatero. Mientras tanto, le comento a todos los oyentes, ya se está llegando ese fin de año, ese mes de diciembre que tanto esperamos, y ya la música ya empieza a cambiar, ya empieza a sonar diferente, las canciones ya llaman a esa música de diciembre que nosotros le decimos. Aquí está los 50 de Joselito. Dame tu mujer, José.

0: Oiga, tremendo éxito. Ahí está Punta Costera con Costa Azul, el imperio. El imperio de la cumbia. 10:17 de la mañana. Bueno, tenemos recomendaciones a esta hora del día. 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Bueno, ya son las 10:48, ya tenemos oyentes que están solicitando sus canciones, sus peticiones musicales. Un saludo especial para Sandra, que ya se conectó con nosotros. Hola, viejo Migue, buenos días, aquí como siempre escuchándote. Si puedes colocarme Borrón y Cuenta Nueva, claro que sí. Vamos a colocar la nueva versión, ¿vale? La que es con Elvis Crespo, con Toño Rosario, con La Insuperable, también Ebenezer Guerra. Está en gran éxito en estas voces.
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Oye, tremendo éxito. Borrón y cuenta nueva. Elvis Crespo, Toño Rosario, La Insuperable, Ebenezer Guerra. Estos artistas, tremendos artistazos con este gran éxito. Éxito que fue éxito a comienzos de los 90. Borrón y cuenta nueva. Bueno, ya son exactamente 10 de la mañana con 23 minutos. Tenemos más recomendaciones a esta hora de la mañana. 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Bueno, ya son las 10:25. ¿Qué tal si nos vamos con música? Vámonos con buena música. Y aquí está un tema que hiciera famoso una artista venezolana llamada Tania, pero en esta ocasión la tenemos con Dianey Hoyos, y esto dice Amargo y Dulce. 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

escándalo. Es que me hacía falta la presentación, Dios mío, del escandaloso. Son exactamente ya las 10 de la mañana con 40 minutos. Hola, Angélica Franco, no me saludó con el escandaloso, entonces me saludo yo mismo. Me hago yo mismo mi saludo del escandaloso. Bueno, y a esta hora de la mañana continuamos con más música y saludando, obviamente, a todos los oyentes que están llegando a la sintonía de la 93.1. A esta hora de la mañana, saludos muy cordial también a todos los que están trabajando repartiendo mercancía, a todos los repartidores, un saludo muy cordial, una labor muy dura, sobre todo en la época de verano. Menos mal ya le bajó la temperatura a estos días, porque ellos andando en su coche, en sus furgonetas, siempre sienten ese calor, y no solamente el calor de la furgoneta, sino que vienen bien acaloraditos ahí trabajando y les toca bajarse, correr con las cajas para entregar la mercancía a tiempo. Es una labor bastante dura en esta temporada, así que mis saludos cordiales para todos ellos, y ahí estamos acompañándoles como siempre. Bueno, tenemos más recomendaciones a esta hora de la mañana. 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Bueno, y por ahí me están preguntando, ¿qué más se celebra el día de hoy, viejo Miguel? ¿Hay más celebraciones? Por supuesto que sí hay más celebraciones. Y esta es una que me gusta, porque hoy es el Día Internacional de la Belleza. Sí, señor, el International Beauty Day, que se celebra todos los 9 del mes de septiembre. Esto es una iniciativa del Comité Internacional de Estética y Cosmetología, que fue instaurado por la Organización Mundial de la Belleza para reconocer la importancia del cuidado personal, la estética y la armonía, destacando también la belleza tanto en el exterior como en el interior, en todas sus formas. Hay que ser bello también, no solamente externamente, también bello interiormente. ¿De qué forma? Haciendo compasivo con las personas, brindándoles amor, brindándole cariño a la demás gente. Así es una forma de ser hermoso por dentro también. Así que nada, hoy feliz día para todas las mujeres bellas también, a todas las personas bellas de corazón. Feliz día, Día Internacional de la Belleza. Bueno, ya son las 10 de la mañana con 43 minutos, estamos a pocos minutos ya de finalizar esta conexión rumbera por el día de hoy, miércoles de mitad de semana. Yo le dije a todos ustedes que hoy tendríamos a los últimos minutos lo mejor de la bachata, pero antes de todo y primero que nada, una oyente, a quien le mando un saludo muy cordial, a esta Margarita en el barrio Alto, me dice, hola viejo Miguel, rato sin saludarte. Eso te digo, ¿dónde andabas? Ah, Margarita, ¿por qué no había escrito? Cuénteme, ¿qué estaba haciendo? ¿En dónde andaba? ¿De vacaciones de pronto, paseando? Bueno, ella me está solicitando un tema que hace el más grande en el género vallenato. Digo, uno de los más grandes. El gran Silvestre de Dangón. Y esto que dice, sigo siendo el...

Oye, te busqué, Jay Salas y Derek Vinci, con tremendo éxito. Te busqué. Son exactamente ya las 10:56 del día. Ya hora de despedirnos, hora de decir adiós. Muy contento de haber estado con este. Es el día de hoy, miércoles de mitad de semana, finalizando con lo mejor de la bachata. 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Bueno, yo me despido con un tema, un clásico de uno de los artistas del género de la bachata, el señor Fran Reyes. Un tema que se hizo famoso en versión de merengue por el cantante, gran cantante merenguero Eddie Herrera, pero en esta ocasión Fran Reyes le hace un homenaje y lo saca en bachata. Esto se llama Tú Eres Ajena. Así que con esto me despido, con esta canción ya les digo yo, hasta mañana. Dios los bendiga.

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Hola, ¿qué tal, amigas y amigos? Tengan todas y todos un feliz y bendecido miércoles. Sean bienvenidos una vez más a Conexión Rumbera. Bueno, sean bienvenidos a la continuación de Conexión Rumbera. Bienvenido yo, que vengo incorporando al equipo de Rumba 93.1 FM. Recuerden que Conexión Rumbera comenzó bien temprano, a las 9 de la mañana, con nuestros compañeros Angélica Franco y Miguel Ángel Rojas. Hasta ahora, bueno, se incorpora quien te habla, Roberto Carlos López. Estaré con ustedes hasta la 1 de la tarde, 13 horas, para llevarte toda la información, por supuesto, entretenimiento y todo esto combinado con la mejor selección musical, los clásicos, los éxitos del ayer y de hoy en Conexión Rumbera. Bueno, desde ya te comunicas con nosotros o sigue comunicándote con nosotros a través de la mensajería WhatsApp 97609-6258. Repito, 97609-6258 en este miércoles 9 de septiembre del 2026.

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1: Sí, señores, de esta manera avanzamos con Conexión Rumbera a través de Rumba 93.1 FM. Ya lo sabes, 976-09-6258. Vamos con este clásico de Los Prisioneros de Chile, Estrechez de Corazón.

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Bueno, por allí dicen que recordar es vivir, ¿ah? ¡Qué recuerdos! ¡Qué recuerdos! Bueno, escuchábamos a Olivia Newton-John con John Travolta. You're the one, that's the one. Sí, señor. Bueno, para los que no saben, la nueva generación, ¿quién era Olivia Newton-John? Bueno, ella nació el 26 de septiembre de 1948 en Cambridge, Inglaterra. Creció en Australia desde los 6 años. Y su carrera musical comenzó a cantar desde joven. Saltó a la fama internacional como estrella de la música pop y country de la década de 1970, ganando varios premios Grammys. Y bueno, su consagración en el cine, su papel como Sandy en Grease 1978, la catapultó como leyenda del cine, seguido por otro éxito musical, Xanadu, en 1980. Este tema musical pertenece a la película Grease, la famosa película, quien protagonizara con John Travolta, estrenada por allá por el 1978, un ícono musical ambientado de los años 50. Así que bueno, para los que no saben de quiénes estamos hablando, la nueva generación estoy seguro que no saben. Pero los que ya tenemos cierta edad, sabemos que esto es un clásico. Un temazo y una muy buena película. Bueno, son las 11:23 minutos. Recordar es vivir y usted recuerda acá en Conexión Rumbera. Avanzamos con más clásico. Vamos con el gran maestro Héctor Lavoe, el Todopoderoso.

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0: Bueno, le dicen el Sol de México, Luis Miguel La Barca. Son las 11:31 minutos. 11:31 minutos en conexión rumbera por Rumba 93.1 FM. Bueno, te recuerdo mensajería WhatsApp 976-096258. Oye, ¿cómo les ha ido con el viento? Notable descenso de las temperaturas. Posibles rachas de viento muy fuertes en el Ebro. Bueno, posible no, desde las horas de anoche, sobre todo en las madrugadas, hemos notado unos vientos racheados más o menos. Ayer se preveía que para el día de hoy estaría 60 kilómetros por hora el viento. No sé si ha llegado o ha pasado de esa velocidad. Lo cierto es que la MET, la Agencia Estatal de Meteorología, pronostica para hoy miércoles en Aragón temperaturas en descensos notables o localmente extraordinario en el caso de las máximas y probables rachas de viento muy fuertes en la depresión del Ebro. Cielo muy nuboso o cubierto al comienzo del día, disminuyendo a cielo poco nuboso al final de una jornada en la que se esperan chubascos que pueden ir acompañados de tormentas en el Pirineo. También serán probables el sistema ibérico y no se descartan de forma más débil y dispersas en zonas colindantes. En general tenderán a remitir por la tarde. Y bueno, mientras tanto, las temperaturas en descenso notables o localmente extraordinarios en el caso de las máximas por capitales de provincia oscilan entre los 15 y los 27 grados en de Huesca, los 7 y los 25 grados en Teruel y los 15 y los 27 grados en Zaragoza. Vientos moderados de componente norte con intervalos de fuerte y probables rachas muy fuertes en la depresión del Ebro. Así estará a partir de hoy el estado del tiempo en Zaragoza. Bueno, que repetimos, desde el día de ayer se estaba pronosticando que hoy comenzarían las bajas de temperatura con notables rachas de viento, repito, de hasta 60 kilómetros por hora. Son las 11:33 minutos. Vámonos con esto. Eso.
1: Pero pitaste.
0: Johnny Ventura.
1: Sí, pitaste.
0: Pitaste.
1: Tú pitaste.
0: Yo sí, ¿y tú?

Son las 11:40 minutos. 11:40 minutos. Escuchamos a Big J. Llamo. Bailando así. También estaba por allí Natia. Tocarte toa. Eso. 11:41 minutos. Escuchas Conexión Rumbera. A las 11:41 minutos. Buena hora para. 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En Conexión Rumbera. Son las 11:44 minutos. Un clásico, un éxito. Que todavía suena bien para estas horas, ¿eh? Para este tiempo. De los 80, la agrupación Modern Talking, Brother Louis.

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0: Bueno, este no necesita mucha presentación. Sin embargo, para los que no lo conocen, su nombre, Fito Páez. El tema musical, Circo Beat. Lo escuchas a través de Conexión Rumbera por Rumba 93.1 FM. Sí, señor, el gran Fito Páez. Bueno, por aquí tenemos 10 datos que no conocíamos de Fito Páez. Hablaremos de su enfermedad, su última pareja, su pelea con Sabina y su canción más escuchada.
1: Buenas noches, ladies and gentlemen.
0: Bueno, rápidamente, comparto con ustedes lo siguiente, y es que hablar de Fito Páez es hablar de una de las voces de referencia del rock en español. En su historia hay discos de millones, amores determinaron convertidos en canciones, pérdidas difíciles de asimilar y amistades que también atravesaron sus propias tormentas. Bueno, sin embargo, incluso quienes conocen de memoria el amor después del amor pueden haberse perdido alguno de estos detalles. Estos son 10 datos que quizás no conocías de Fito Páez. Número 1, Fito Páez no es su verdadero nombre. Él se llama Rodolfo Páez Ávalos. Nacido en Argentina el 13 de marzo de 1963. Número 2, impuso una cláusula intocable en su primer contrato discográfico. Tenía solo 19 años cuando se enfrentó a su primer contrato con una compañía discográfica. No contaba con dinero para contratar a un abogado, ni tenía experiencia en este tipo de negociaciones, pero hubo una condición que se negó a pasar por alto. Nadie podría modificar una sola nota de sus composiciones durante la vigencia del acuerdo. Número 3, su situación sentimental ha vuelto a cambiar. Fito Páez mantuvo durante aproximadamente una década una relación con la actriz Eugenia Colodixer. Bueno, la separación se conoció en agosto de 2025. Sin embargo, en el agosto de 2026, distintos medios argentinos informaron de que la pareja se había separado. Y bueno, a fecha de hoy no existe una nueva pareja confirmada por el artista. Número 4, tuvo una pelea con Joaquín Sabina que hizo saltar por los aires una gira. Sí, señor, la ruptura provocó la cancelación de una gira de alrededor de 60 conciertos que debía recorrer España, América Latina y Estados Unidos. Número 5, su canción más escuchada no es esta, Circo Beat. La canción más escuchada de Fito Páez es Mariposa Technicolor. Número 6, tiene el disco más vendido del rock argentino. Sí, señor, El Amor Después del Amor, publicado en 1992, no fue simplemente un éxito. Se convirtió en un fenómeno generacional y en el álbum más vendido de la historia del rock argentino. Número 7, una tragedia familiar cambió su vida y su música. En noviembre del 86, mientras se encontraba en gira en Brasil, Páez recibió la noticia del asesinato de Rosario. O en Rosario, de su abuela, su tía abuela y Fámina Godoy, la mujer que trabajaba en la casa y que estaba embarazada. Qué lamentable noticia, ¿eh? Bueno, número 8, es padre de 2 hijos. Número 9, también es director, escritor y guionista. Y la número 10, tardó 37 años en terminar uno de sus discos, ¿eh? Todo una leyenda este Fito Páez, ¿eh? Comenzó a imaginar novela en 1988 y tuvo 37 años para terminar un disco.
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0: Cosas que le han sucedido a Fito Páez y hoy se las traemos acá a Conexión Rumbera. Son las 12 en punto del mediodía. Eso, vamos con más música. Buen provecho para los que se disponen a comer. Vámonos con esto de Omar Acedo, Lenny Tavares.

Bueno, llegamos a las 12:07 de la tarde, 12:07, recordándote mensajería WhatsApp 976-096258. Saludando a la gente que reporta sintonía en Valdefierro, Valdespartera también reportan sintonía. Gracias por sintonizarnos en la Avenida Madrid. Bueno, reporta sintonía la familia Salcedo. Sí, señor.

0: Reportando sintonía desde Actur. En Torrero también reporta sintonía Roberto el Tocayo. Saludos, Tocayo. Bueno, China, el gigante silencioso que controla la producción mundial de coches eléctricos gracias a su monopolio tecnológico. Bueno, este miércoles el planeta celebra el Día Mundial del Vehículo Eléctrico, una fecha nacida para concientizar sobre el futuro de la movilidad sostenible. Sin embargo, mientras Occidente aún debate sobre la mejor forma de hacer la transición, buscando un equilibrio entre industria, descarbonización y normativas, la realidad del mercado ya tiene un dueño indiscutible: China. Durante un siglo, el poder global se midió en barriles de petróleo, hoy se mide en microchip y baterías de litio, un terreno donde el gigante asiático ha tomado un liderazgo casi inalcanzable. Con el control de la cadena de suministros y la tecnología, Pekín no solo participa en la carrera del futuro automotriz, ya la está ganando. Mai Sanchi, profesora de la OBS Business School y directora de Empresas por Movilidad Sostenible, explica el motivo. El coche eléctrico no es el presente, es el futuro. Y China tiene una estrategia clara frente a la falta de rumbo de la industria de la automoción europea. El problema no es la falta de liderazgo, sino la falta del plan de largo plazo. Bueno, y si hablamos de cifras, China lidera de forma absoluta el sector global del vehículo eléctrico, controla cerca del 75% de la producción mundial y acumula más del 60% de las ventas globales. Esto según el informe anual Global Outlook de la Agencia Internacional de la Energía. Y bueno, en poco más de 20 años ha pasado de fabricar copias baratas y a imitar el liderazgo europeo de la industria de la automoción a consolidar un monopolio tecnológico integral que ha obligado a los fabricantes occidentales a reescribir sus estrategias en un momento convulso para el sector. Así que bueno, la nota continúa, es un poco larga. Y para cerrar esta nota, tenemos que decir que el papel de Europa en el desarrollo del coche eléctrico se define actualmente por un complejo equilibrio entre sus ambiciosos objetivos de descarbonización y la necesidad urgente de defender su soberanía industrial. El sector de la automoción representa el 7% de todo el Producto Interno Bruto de la Unión Europea y ocupa el 7% de toda la población activa del club comunitario. 13 millones de europeos trabajan de forma directa o indirecta en la fabricación de coches. El coche eléctrico es lo que se está viendo y por los rumbos que venimos viendo, es lo que se seguirá notando en las autopistas, avenidas y carreteras. No solo de España, de Europa y cuidado, sino del mundo. Vamos con más música. Son las 12:10 minutos. Eso. Vámonos con esto. La Sonora Dinamita.
1: Estamos en Cuculandia
0: con Lucho Arjaín. Eso es Mi Cucu.

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Son las 12:20 minutos. Escuchamos a la Mujer de Fuego, Olga Tañón. Ya me cansé, así lo dice ella. Son las 12:21 minutos de la tarde en Conexión Rumbera. A través de Rumba 93.1 FM. Bueno, saludando a nuestra bella audiencia, por supuesto, saludando a aquellos que nos sintonizan a través del internet Rumba FM Zaragoza en cualquier rincón del planeta. Ya lo sabes, 97609-6258. 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Bueno, son las 12:24 minutos y nosotros continuamos.

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Más que un sentimiento, More Than Feeling, la agrupación Boston. Son las 12:33 minutos de la tarde, 12:33 minutos en Conexión Rumbera. Recuerda que estaremos hasta la 1 de la tarde, ya falta poco para decirle chao chao. Por lo pronto te recuerdo, mensajería WhatsApp 976-096258. Por allí nos escribían, nos estaban preguntando, buenos días. ¿Me puede mandar los datos de la empresa de envío de paquetes a Cuba? Gracias. Claro que sí, ya se los vamos a dar. 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Bueno, y por otro lado, largas filas para pedir trabajo en los recintos de las fiestas del Pilar. Bueno, además de ganar dinero, es una experiencia, dijo alguien por allí. Un año más, la imagen ha vuelto a repetirse. A un mes de que empiecen las fiestas del Pilar en Zaragoza, el Paseo Chagaray se ha convertido en una sala de espera improvisada en la que se ha formado una larga fila. ¿El motivo? Entregar el currículum y a realizar entrevistas de trabajo con el objetivo de conseguir un empleo en alguno de los recintos y eventos que tendrá lugar durante los Pilares, que este año se celebrarán entre el 10 y el 18 de octubre. La convocatoria se había publicitado por redes sociales y los encargados a realizar los procesos de selección son las empresas Ocio Hop Happy, que después derivada a los jóvenes y no tan jóvenes a los distintos espacios de función en las necesidades de contratación. Pero los más buscados son Espacio City, al menos allí puedes verte algún concierto gratis. Decía un chico en las filas entre risas y los food trucks más céntricos. O sea que algunos no van por el trabajo como tal, sino para disfrutar de los eventos, ¿ah? Otro dijo, somos estudiantes y esta es la primera vez que nos presentamos para trabajar en Pilares. Queremos ahorrar y así después poder irnos de viaje en verano, irnos de Erasmus. Tener dinero, vamos, la fiesta ya para otro día. Decían dos chicas, Pilar y Elena, de 19 y 20 años, cuando todavía no habían dado las 9 de la mañana. Estaban bien temprano, ¿eh? A mí me parece y apetece, además de poder ganar dinero por la experiencia. Espacio City es un sitio chulo, hay música, conoces gente, añadían otros. Eso sí, en vez del recinto de Valdespartera, las mandan a otros sitios, tampoco les importa. A mí donde me den trabajo iré, zanjaba una de las dos. Bueno, la convocatoria era en el número 150 del Paseo Chagaray y Caballero, y aunque la hora se citaron entre las 9 horas, a las 8 ya había jóvenes haciendo fila para evitar después filas que se haya llegado a formar, con decenas de personas esperando al mismo tiempo a poder hacer una entrevista que, no obstante, apenas dura un minuto. Preguntan por la experiencia y las preferencias a la hora de trabajar unos días u otros, o en un recinto u otro. Y no solo se buscan camareros, también montadores, personal de carga y descarga, ayudantes de cocina. Y bueno, la entrevista se realizaba a lo largo de todo el día de hoy y mañana, así que mañana todavía hay oportunidad entre las 9 y las 19 horas, por lo que al final de la semana serán miles de jóvenes los que hayan pasado por estas oficinas. Uno dijo, busco sacarme unas perrillas, estoy estudiando enfermería en la San Jorge y la carrera no se paga sola, me da igual donde me manden, donde haya, decía otro joven. Este ya cuando pasaba las 10 y la fila ya comenzaba a impresionar a todo el que pasaba por ahí y no sabía de qué iba el asunto. Así que bueno, los que no hicieron fila hoy, mañana todavía hay oportunidad. Son las 12:37 minutos de la tarde en Conexión Rumbera.

Oye, qué buen tema. De Argentina, Los Pericos. Home Sweet Home. Son las 12:41 minutos. Gracias por preferirnos. Gracias por sintonizar el dial 93.1. Por dejarnos entrar en sus hogares, a sus sitios de trabajo, a su oficina, al coche, al taxi, donde quiera que estés. Mil bendiciones, Zaragoza. Son las 12:41 minutos. Vámonos con esto de Shakira, Addicted.

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Bueno, son las 12:50 minutos. Ya casi finalizando la edición de hoy, miércoles 9 de septiembre, de Conexión Rumbera. Bueno, no me quiero despedir sin antes felicitar a los Jala Madrid. Eso, felicitaciones, vale. Y es que Real Madrid 2-1 en contra del Inter en la Champions. El Madrid aprovecha los errores del Inter para empatar y empezar la Champions con buen pie. Así que felicitaciones, ¿eh?, a los Jala Madrid. El Real Madrid ha ganado 2-1 al Inter de Milán en la primera jornada de la Champions. Un encuentro de alternativas en el que el equipo italiano ha terminado pagando caro dos fallos que aprovecharon Kylian Mbappé y Fede Valverde. En una noche todavía muy calurosa en Madrid, fue en el Inter en el que empezó con más de intensidad, aunque un equipo local con un centro del campo de circunstancias por la acumulación de bajas por sanciones. Eso llevó a José Mourinho a alinear en la mudelara Trent Alexander-Arnold junto a Valverde, y se anotó que no era la posición del inglés. Así que lo cierto es que comenzó el Real Madrid con buen pie, ganándole al Inter 2-1. Felicitaciones a la Madrid. ¿Estás contento? Bueno, me despido, señores. La invitación es para mañana a las 9 en punto, donde estaremos en Conexión Rumbera con nuestra compañera Angélica Franco y Miguel Ángel Rojas hasta las 11. Luego se agrega este servidor hasta la 1 de la tarde. Pero esta tarde estaremos a las 4 en punto en el Tardeo Rumbero. Bueno, y mañana bien temprano a las 7, nuestra compañera Natalia Peña. Informe Estrazo a las 7 en punto, bien informadito, comenzando bien el día. Así que bueno, nos despedimos, como de costumbre, con las recomendaciones de siempre: colocar la basura en su lugar, respetar las señales de tránsito, respetar a tu prójimo y, sobre toda cosa guardada, guarda tu corazón de envidia, de chisme, de malas intenciones. Eso no va. Sacúdete de eso. Son las 12:52 minutos. Que Dios te bendiga, Zaragoza. Que la termines de pasar bien en este miércoles, mitad de semana. Nos vamos con esta Orquesta de la Luz. Estos japonesitos se las traen, ¿ah? ¿Eh? ¿Quién lo iba a pensar? Japoneses cantando salsa.

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2: Hola, ¿qué tal, amigas y amigos? Tengan todas y todos un feliz y bendecido miércoles. Sean bienvenidos una vez más al Tardeo Rumbero a través de Rumba 93.1 FM, la estación de los éxitos. Bueno, gustosamente estaré acompañándoles a partir de este momento, 4 minutos. Estaré hasta las 6 de la tarde con titulares, noticias, informaciones,

Ellos que están en sus casitas, en sus hogares. Bueno, los que están en su sitio de trabajo, en su oficina. Bendiciones para todos. Bienvenidos al Tardeo Rumbero. Bueno, yo soy Roberto Carlos López. Sí, señor. Hasta las 6 de la tarde. Avanzamos con más música. Vamos a escuchar a la Sonora Tropicana. Este tema titulado

Son las 4:09 minutos. Bueno, Sonora Tropicana en esta versión tipo guaracha de Qué Bello, canción que popularizará en su tiempo la sensual Kiara, la venezolana Kiara. Son las 4:10 minutos de la tarde. Te recuerdo, 976-096258. Vámonos con más música. Rihanna, Only Girl.

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Son las 4:19 minutos de la tarde en el tardeo rumbero. Bueno, como con más música, vámonos con esto de Aterciopelados, Bolero Felaz.

Son las 4:22 minutos. Bueno, escuchamos a los Aterciopelados de Colombia en la voz de Andrea Echeverry. El tema Bolero Felaz. Son las 4:22 minutos de la tarde. Bueno, te recuerdo, mensajería WhatsApp 976-096258. Aterciopelados, ¿ah? Los mismos de La Baracunata y otros temas más. Bueno, son las 4:23 minutos. El tiempo actual en Zaragoza, hoy miércoles 9 de septiembre, presenta cielo nuboso. A primeras horas que darán paso a intervalos despejados, con una temperatura máxima de 25 grados y una mínima de 14. A esta hora tenemos 23 grados. Algo ventoso acá en Zaragoza, la ciudad del viento. Por cierto, la ciudad donde yo vengo en Venezuela, Punto Fijo, Estado Falcón, también es reconocida como la ciudad del viento. La península de Paraguaná, la península de la amistad. Son las 4:23 minutos, 976-096258. Oye, a Buenaguazón esta mañana, vale. Una tubería revienta junto a la urgencia del Miguel Servet, afectando el túnel de la Isabel de la Católica. Bueno, y es que el paso inferior de la Isabel de la Católica, uno de los accesos a la zona de urgencia del Hospital Miguel Servet, se ha visto afectado este miércoles por la rotura de una tubería de abastecimiento de agua que ha provocado la acumulación del agua en el túnel. Los bomberos de Zaragoza, la unidad de guardallaves y el personal de conservación de infraestructura del ayuntamiento han intervenido desde el primer momento para controlar la incidencia. La avería corresponde a una tubería municipal de fibrocemento de 300 milímetros de diámetro que discurre por el paso subterráneo junto a la calle Gonzalo Calamita. Desde el ayuntamiento han matizado que la afección se circunscribe al túnel bajo el paseo, por lo que hay la zona y acceso directo específico de las urgencias generales del Miguel Servet, que se encontraban en dicha calle, está despejada y en uso. Asimismo, el consistorio ha querido dejar claro que la rotura no tiene su origen ni está relacionada con las obras del estadio Ibercaja Romareda, pese a la proximidad de los trabajos. Lo cierto es que hubo un rompimiento en una tubería que desató, por supuesto, un momento de tensión, ¿eh? No es normal ver tanta agua en una calle. Son las 4:25 minutos. Continuamos con más de El Tardeo Rumbero a través de Rumba 93.1 FM. Éxito y más éxitos. Vamos a escuchar al gran Alex Bueno. ¡Qué cara más bonita!

los 4:33 minutos. Bueno, recordando a José José con este exitazo, un clásico de siempre, 40 y 20. Bueno, 20 años de diferencia, ¿eh? ¿Qué opina usted? ¿La edad importa en el amor? ¿O el amor no tiene edad? ¿Qué piensa? ¿Qué cree usted? ¿Qué opina? Son las 4:34 minutos. Recordándote, mensajería WhatsApp 976-096258. Bueno, la ofrenda de flores del Pilar 2026 ya tiene quien dará el primer paso ante la Virgen. El Ayuntamiento de Almochuel será el encargado de abrir este año el acto más multitudinario de las fiestas de Zaragoza a partir de las 6:30 horas del próximo 12 de octubre. El nombre del primer grupo se ha conocido tras el sorteo que ha determinado el origen o el orden de la participación de 994 grupos inscritos que reunirán a 99.980 oferentes. Almochuel será así el primero en recorrer el itinerario de la ofrenda y dará el pistoletazo de salida a una jornada que volverá a reunir a miles de personas en las calles del centro de Zaragoza. El desfile comenzará a las 6:30 horas y tras el correspondiente sorteo ya se conocen los grupos que serán los encargados de abrir cada una de las franjas horarias. El Ayuntamiento de Almochuel, Zaragoza, será el primero en desfilar entre las 6:30 y las 10 horas. Le seguirá ya el Ayuntamiento de Langa del Castillo de 10 a 13:30. Entre las 13:30 y las 17:30 horas abrirá la franja de Rey Fernando. Y bueno, por la tarde la Asociación Cultural San Miguel de Torres de las Arcas será la encargada de iniciar el desfile entre las 17:30 y las 20:30 horas. Finalmente, Working Formación Integral abrirá la última franja de 20:30 a 23:30. Así que bueno, ya todo está listo prácticamente, ¿eh? Bueno, entre algunas novedades de la ofrenda de 2026, todos los grupos deberán estar vinculados a entidades provistas de NIF y cada inscripción tendrá un mínimo de 20 personas y un máximo de 200 integrantes. Además, la organización pondrá en marcha un sistema de control aleatorio para comprobar que el número de personas que integre cada grupo coincide con el declarado durante la inscripción. Y bueno, para realizar estas comprobaciones se pondrán distribuir acreditaciones de paso a determinados grupos durante los días previos a la ofrenda. Así que ya todo está prácticamente listo, afinando los últimos detalles para lo que serán las fiestas del Pilar de este año 2026. 4:36 minutos. Bueno, avanzamos con más música. Vamos a escuchar a Gillo Zarate, Corazón de Acero.

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Son las 4:50 minutos. Escuchamos al legendario grupo Hombres G. Visite nuestro bar clásico de los 80 y esto lo escucha por Rumba 93.1 FM, El Tardeo Rumbero. Bueno, la conexión entre ustedes y nosotros, el punto de contacto WhatsApp 976-09-6258. Por supuesto, vale, hoy nos ha saludado a la gente que nos sintonizan a través del internet en cualquier rincón del planeta. Saludos a aquellos que nos sintonizan a través del Google Rumba FM Zaragoza, a través del app. Sí, señores, gracias. Bueno, nos han escrito de Colombia, de Venezuela, de Nicaragua, de Honduras, de Suiza, de acá de España y de muchas partes del mundo. Gracias por estar allí, pendiente de la programación de Rumba 93.1 FM. 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
0: 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De la tarde son las 4:54 minutos. Bueno, vamos con esto, un clásico de los 90, principio de los 90.

0: Bueno, ¿se recuerdan de ello? Chumba Guangua. Son las 4:58 minutos de la tarde.
1: No se adaptan al frío, muy bueno.
0: Bueno, otro clásico. Este no necesita mucha presentación. Presta atención, para el oído y deleítate con esta pieza musical. Fito Páez, Joaquín Sabina, Llueve sobre mojado.

Pero los grandes de la música, Fito Páez, Joaquín Sabina, Llueve sobre mojado. Son las 5:03 minutos en el tardeo rumbero por Rumba 93.1 FM. Saludo a la gente que reporta sintonía en Casa Grande. Nos estás escuchando desde Casa Grande, gracias en Actur. También reportan sintonía desde La Bombarda, desde el aeropuerto. Ah, qué bueno. Bendiciones para todo el personal del aeropuerto de Zaragoza. Bueno, robos, empujones y gas pimienta en la urbanización más grande de Zaragoza. Tenemos hasta miedo a salir a la calle. Bueno, hablamos de Parque Roma, la urbanización que destaca por su audacia en el diseño. Persianas de aluminio, líneas rectas en sus fachadas e inspiración minimalistas, y que además es con diferencia el complejo residencial más grande de España. Más de 40 portales en edificios de más de 12 alturas, con casi 10.000 vecinos repartidos en 75 comunidades. Bueno, el diseño del complejo es un tributo al brutalismo, movimiento arquitectónico nacido en Inglaterra en 1954 y que encontró su apogeo en las décadas siguientes. Bueno, caracterizado por su franca expresión del material, en especial en el hormigón, el brutalismo de Parque Roma se manifiesta en formas geométricas audaces, patrones repetitivos y pilares en forma de V. A ello se suma la inclusión de detalles decorativos que provocan y evocan el barroco pop. Un diálogo entre la sobriedad minimalista y la exuberancia decorativa que le confiere una identidad única. Bueno, pese a ser una propiedad privada, sus zonas verdes y espacios comunes han estado tradicionalmente abiertos a vecinos y visitantes en un enfoque inclusivo poco habitual en un complejo de este tamaño. Bueno, lamentablemente no todo está bonito allí en Parque Roma. Ese carácter abierto, sin embargo, se ha convertido también en su principal talón de Aquiles desde el 2020. Los residentes vienen denunciando un deterioro progresivo en la seguridad y el mantenimiento del complejo, con episodios que se han ido repitiendo: ocupaciones ilegales en garajes y locales comerciales, peleas tumultuarias de madrugada con detenidos y una sensación

0: disperso de la presencia policial. Bueno, y es que el problema se ha agravado en los últimos meses con dos detenciones que han vuelto a poner el foco en la seguridad de la urbanización. El pasado 11 de agosto, la Policía Nacional detuvo a un hombre como presunto responsable de al menos 40 robos con fuerza en trasteros de distintas urbanizaciones y complejos residenciales de Zaragoza, entre ellos de forma explícita en Parque Roma. Qué lástima, ¿no? Tan bonita que venía, que comenzó la nota de prensa y mira cómo está terminando. Hay que poner el orden. Autoridades, a poner orden en Parque Roma. Son las 5:07 minutos. Vámonos con Chino y Nacho.
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Son las 5:11 minutos. Avanzamos con más música. Que antes era un taxista, ¿eh? Fue incursionando en el mundo de la música con ese instrumento preferido, mi bajo, y yo. Vamos a escuchar a Oscar de León.

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El Africano. En esta versión de La Sonora Dinamita y Juliet. Lo escuchas en el Tardeo Rumbero. Son las 5:23 minutos. 5:23 minutos en el Tardeo Rumbero por Rumba 93.1 FM. Bueno, saludando a aquellos que nos comiencen a sintonizar a esta hora, aquellos que están saliendo de su jornada laboral. Bueno, y los que se están preparando para ir esta noche a su jornada nocturna. Los que andan en sus coches en las diferentes arterias viales de la ciudad. Precaución, mucha precaución en el volante, ¿ah? ¿Eh? A respetar las señales de tránsito. Son las 5:23 minutos. 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Son las 5:26 minutos. 976-096258. Esta no necesita presentación. Ya usted la conoce. La gran Gloria Estefan. Con este exitazo. Ayer. Ya venimos con más de El Tardeo. 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

5:31 minutos. Avanzamos con más música, más éxitos, más clásico de clásicos. El gran Bon Jovi, Always.

0: En el Tardeo Rumbero, 5:37 minutos.
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0: Bueno, la Vuelta 2026, perfil recorrido ahora, ¿dónde Iberque? Nos hablamos de la etapa, la Vuelta Ciclística España 2026. Y es que este miércoles 9 de septiembre transcurre entre Dos Hermanas y Sevilla. De 185 kilómetros y catalogada como llana, síguela, sí señor. El corredor español Erik Max, defendiendo el maillot rojo del líder de la Vuelta 206 con 2 minutos y 6 segundos de ventaja sobre el austríaco Felix Gall, 2 minutos y 10 segundos sobre el esloveno Primoz Roglic. Bueno, la etapa más llana de esta edición de la Vuelta a España vivirá otra llegada a una de las ciudades más turísticas de España. Tras la llegada de la etapa 15 de Córdoba, otra vez una ruta con mucho que ver en el paisajístico, aunque en principio la carrera se decidirá en las bellas calles de la ciudad de Sevilla en una volata. Bueno, será la primera vez que una etapa de la Vuelta a España salga de Dos Hermanas, una ciudad de 140 mil habitantes que se une a la fiebre por el ciclismo. Por el contrario, esta será la 26ª llegada a Sevilla, con la última ocasión siendo en 2024, la contrarreloj inaugural de 2010, como momento culmen en las calles de la ciudad hispalense. Bueno, pasamos al tenis, y es que Carlos Alcaraz sucumbe ante un épico Ben Shelton en cuartos de final del US Open. El tenista español Carlos Alcaraz no podrá defender el título del US Open al haber sido eliminado este miércoles por el estadounidense Ben Shelton en cuartos de final. El murciano verá así reducido su colchón de puntos el próximo lunes en el ranking ATP, donde ocupa la tercera posición. Shelton derrotó a Alcaraz por 6-7, 6-1 y 6-3. Y 7-6 en un partido épico que duró 4 horas y 28 minutos y que terminó pasada las 3:30 de la mañana en Nueva York. 6 horas más en España, en la península. Shelton se enfrentará este jueves mañana a su compatriota francés Tiofoe en las semifinales. Son 1.600 puntos los que pierde el murciano, que no obstante no ve amenazada una posición que ya ocupaba desde después de 5 meses de ausencia de las pistas por lesión. Una lesión de muñeca que se produjo en el Conde de Godó en Barcelona. Bueno, y el Madrid aprovecha los errores del Inter para empatar y empezar la Champions con buen pie. El Real Madrid ha ganado 2-1 al Inter de Milán en la primera jornada de la Champions. Un encuentro de alternativas en el que el equipo italiano ha terminado pagando caro 2 fallos que aprovecharon Kylian Mbappé y Fede Valverde. En una noche todavía muy calurosa en Madrid, fue en el Inter en el que empezó con más intensidad ante un equipo local con un centro del campo de circunstancias por la acumulación de bajas por sanción. Eso llevó a José Mourinho a alinear en la Mudelar a Trent Alexander-Arnold junto a Valverde. Y se anotó. También se notó que no era la posición del inglés. Bueno, el conjunto entrenado por Cristian Chibu se intentó reponerse y volvió a poner a prueba los reflejos de Coutinho con un trayazo de Hakan Kulagun en un libre directo. Así que bueno, comienza con buen pie el Real Madrid. Bueno, por su parte, un poderoso Betis remonta al Lille y se lleva la victoria en su vuelta a la Champions 21 años después. El Real Betis se ha impuesto al Lille 2-3 en su vuelta a Champions 21 años después, y lo ha hecho tras remontar un partido que fue perdiendo hasta en 2 ocasiones. Los goles de los béticos fueron de Bartra de cabeza por partida doble y de Trai Parro. Los verdiblancos, llevados de volandas por 800 béticos que estaban en la grada, jugaron con uno de los más desde el minuto 56 tras la expulsión de Ethan Mbappé después de un codazo a Nathan Mbappé.

Bueno, de Lamine Yamal a Alexia Putellas, las 12 opciones españolas al Balón de Oro 2026. 12 españoles, 6 hombres y 6 mujeres optan el Balón de Oro 2026, en el que 6 campeones del mundo se han metido en la lista masculina de 30 aspirantes hecha pública este martes por 6 jugadoras españolas en la lista femenina, donde la gran ausente tras la lesión de la temporada pasada es Aitana Bonmatí, ganadora de las 3 últimas ediciones. Lamine Yamal, Rodrigo Hernández, Pau Cubarsí, del FC Barcelona, Fabián Ruiz, Ferran Torres, del Paris Saint-Germain y Marc Cucurella, del Real Madrid, son los españoles aspirantes al Balón de Oro masculino 2026, que se entregará el próximo 26 de octubre de 2026 en Londres. Bueno, suerte para los chavos, a los españoles. Bueno, son las 5:42 minutos. Bueno, avanzamos con más música en esta tarde del 9 de septiembre, miércoles, mitad de semana. Vámonos con esto, Silvestre Dangond.

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0: 5:54 minutos. Bueno, escuchamos Elefante de la noche a la mañana. Son las 5:54 minutos. Bueno, la felicidad no es solo sentirse bien. Hay otro factor clave. Preste atención. ¿Quiere ser feliz? Preste atención. Bueno, mucho se ha hablado de la felicidad y sobre todo de su supuesta receta. Incluso hay tradiciones de pensamientos que desconfían de convertirla en la gran meta de la existencia y ponen el acento más bien al librarse del apego, del deseo y del sufrimiento que nace de aferrarse a ellos. Bueno, pero más allá de esto, cuando la reflexión baja del terreno filosófico a la vida cotidiana y surge la pregunta de qué hace que una vida nos parezca buena, dos respuestas vuelven una y otra vez. Una es la visión hedónica, que entiende que una buena vida es esencialmente aquella en la que abundan las experiencias agradables y escasean las desagradables. Así que cuando mejor nos sentimos, mejor nos va. La otra apuesta por una vida cargada de sentido, una visión más amplia en la que cuentan las relaciones, la competencia o el crecimiento personal. Ahora, un nuevo estudio no rechaza ninguna de las dos, pero sostiene que ambas se dejan algo fuera. Hay una pieza que parece tener un peso propio a la hora de juzgar nuestra vida y que no puede reducirse simplemente a sentirnos bien. Ese factor es la autonomía, es decir, la sensación de poder decidir por uno mismo cómo actuar. La investigación publicada en The Journal of the Positive Psychology y firmada por Jason Pyman, investigador postdoctoral del Departamento de Psicología de la Universidad de Simon Fraser, quería responder algo pero aparentemente simple. Cuando alguien evalúa si su vida va bien, ¿en qué se fija realmente? Para averiguarlo, el equipo encuestó a más de 1.200 adultos de Canadá y Reino Unido, según detalla la Universidad Simon Fraser. Se les preguntó por sus emociones positivas y negativa, por su satisfacción general con la vida y por tres dimensiones vinculadas a la teoría de la autodeterminación. Una tenía que ver con la conexión con los demás, otra con la sensación de ser competente y la tercera con la autonomía, entendida como la percepción de actuar por elección propia y no simplemente porque algo viene impuesto desde afuera.
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0: Bueno, yo puedo contar, ya para finalizar esta parte, que aquí juega un papel fundamental las voluntades. A veces creemos que hacer nuestra voluntad es la felicidad plena. Por supuesto, hacer la voluntad del otro no nos trae ninguna felicidad. Hacer lo que otros quieren y lo que yo no quiero, eso no me trae a mí felicidad. Hacer lo que yo quiero posiblemente me traiga la verdadera felicidad, pero hay una tercera voluntad que no la toman en cuenta y es la voluntad de Dios, la que es buena, agradable y perfecta. Muchos no toman en cuenta esa voluntad y ahí es donde la felicidad nunca va a llegar. Dejando a Dios por fuera, nunca vamos a ser plenamente felices. Son las 5:58, con esto me despido. La invitación es para mañana a las 4 en punto de la tarde, donde estaremos en otra edición de El Tardeo Rumbero por Rumba 93.1 FM. Y mañana, bien temprano, desde las 7 en punto, estará nuestra compañera Natalia Peña. Informes Trazo, desde bien temprano, 7 en punto, hasta las 9. Luego a las 9 comienza Conexión Rumbera con nuestra compañera Angélica Franco y Miguel Ángel Rojas hasta las 11 de la mañana. Luego entrará este servidor hasta las 1 de la tarde. Y nuevamente nos escuchamos también a las 4 de la tarde mañana en El Tardeo Rumbero. Por mi parte me despido deseando que tengan una excelente tarde del miércoles 9 de septiembre, recordándote como siempre las recomendaciones de todos los días. Ya usted lo sabe, ¿verdad que sí? Ah, bueno, aplíquelo. Ya se lo sabe, ¿verdad? Que se lo digo todos los días. Ya se lo aprendió. Ahora aplíquelo. Colocar la basura en su lugar. Respetar las señales de tránsito. Respetar a tu prójimo. Y sobre toda cosa guardada, guarda tu corazón, porque de allí mana la vida. Que Dios te bendiga, Zaragoza. Hasta mañana.

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0: tú te has fijado siempre, tú sabes que los artistas somos una gente muy peculiares. Porque tú le...
1: ¿En qué sentido elabora?
0: ¿En qué sentido? Tú sabes que cuando uno le va a dar, por ejemplo, uno dice un saludo a una muchacha muy especial que la quiero mucho y la adoro, tú sabes quién es, pero uno no dice el nombre.
1: Sí, porque uno no se quiere quemar tampoco. Ella, para ti especialmente, tú sabes quién es.
0: Tú sabes quién es.
2: Sí. I love you. Sí. 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
1: I love you. 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
0: Esta canción es dedicada para una chica muy especial.
1: Muy especial. Y ella sabe quién es porque me está mirando. Te quiero. Ya yo después hay como 5 llamadas en el celular. Mi amor. Ay, tú sí eres bueno.
2: I can't believe you shouted me out. 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
0: Qué problema, qué problema. Dios mío. El precio de la fama.
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0: surprise. ¿Qué te parece, Royce? Muy juiciosa la tipa, ¿no?
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